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1: Venga, que quiero escucharte. ¿Qué falló en lo vuestro? ¿Qué está fallando en tu trabajo, en tu familia? ¿Qué está fallando con ese amigo que lleváis 25 años de relación y ahora resulta que no sois capaces de entenderos en una chorrada que os ha pasado? Hay que hablar. En esta temporada nos hemos propuesto ejercitar más la conversación. Gracias a la conversación se solucionan muchas cosas. Si los de arriba, los políticos, no son capaces, nosotros vamos a demostrarles que sí. Hoy vi en televisión una persona que decía: si es que nosotros aquí, en el terreno, nos entendemos mejor que los de arriba. Vamos, yo estoy completamente de acuerdo. Ya te lo digo yo, aunque tengamos diferencia de colores, de colores políticos, quiero decir, de ideales, nos entendemos mucho mejor, de lejos, y este programa me lo ha demostrado. José, buenas noches.
2: Hola, buenas noches.
1: Adelante, José, cuéntame, ¿qué falló en lo vuestro?
2: Mira, yo llamo desde La Coruña y os quería contar, bueno, que llevo un año acabo de superar una depresión impresionante porque mi madre falleció hace más de año y medio de Parkinson. Y bueno, desde entonces mi padre, a mi mujer y a mí, nos ha hecho la vida totalmente imposible, hasta tal punto de que llevo 2 meses sin verlo, y antes de ayer que hablamos con él, me dijo que nos había denunciado a mi mujer y a mí. Entonces, claro, estamos verdaderamente preocupadísimos, nosotros no hemos hecho nada, nos dice que le hemos robado las joyas, no hemos robado nada, o sea, tenemos la conciencia muy tranquila. Y bueno, yo lo que estoy pensando es que lo último que ha hecho es que ha dejado la cuenta que tenía yo con mi madre a cero, absolutamente sin fondos, con recibos, nunca se dio nada en mi casa, jamás, y lo ha dejado todo a deber, no hay dinero en el banco, vendió las fincas sin enterarnos, no nos dijo nada, unas fincas que tenía en Lugo, nos llamó un chico del pueblo que las quería comprar y prácticamente las regaló en 60.000 euros. Bueno, cosas absolutamente sin cabeza ninguna. Me llama hijo de puta, muérete cabrón de una puta vez, vete a tomar por el culo. Eso es lo, con perdón, eso es lo más leve que me dice.
1: Bueno, José.
2: Y claro.
1: Vamos a tranquilizarnos un poco porque no quiero que tampoco lo pases más con todo esto. Doy el pésame, ¿no? Por el fallecimiento de tu madre, que entiendo que es muy doloroso. Porque tu padre ha optado por este comportamiento en un momento tan delicado como es la pérdida de su mujer y la pérdida de vuestra madre.
2: Sí, bueno, al principio, claro, el problema es que va a cumplir 90 años, pero bueno, lo último que ha hecho la semana pasada, él solo sabe, solo tuvo un móvil de estos de concha, básicos, de los que valen 50 euros por ahí, en cualquier sitio, y bueno, nos enteramos que antes de ayer se compró uno de 1.800 euros. Y unas cosas, desaparece el dinero cada 15 días de la cuenta, en la cuenta en la que yo estaba. Bueno, son cosas que yo pienso que alguien les tiene que estar dando el dinero por detrás o algo.
1: Pero tu padre ya tiene una edad considerable para... no sé, que se compró un móvil de 1.000 y pico euros. ¿Por qué hace estas cosas? ¿Quién le está asesorando? O, no sé,
2: pues
1: igual un médico os tiene que decir que tu padre igual mentalmente no está bien.
2: No está bien. Desde luego, ya te lo digo yo, absolutamente que no está bien. Porque, bueno, ha llamado al First Dates antes de ayer para ir también al programa de Carlos Sobera. Llamó a la televisión de Galicia Tardes con Loli hace cosa de 2 meses, que nos llamó mi cuñada y nos lo dijo una amiga. Bueno, es que hace cosas que está perdiendo absolutamente la cabeza. Hablé con la médico y me dijo que desde marzo no lo veía, pero que hacía, que se le veía que estaba mal, que no coordinaba. Una persona que tenemos alquilada una plaza de garaje no nos pagó este mes y durante 12 años nos estaba pagando, que me dejó mi madre la plaza en herencia. Pues nada, no me pagaba y me enteré por el chico del garaje de que había ido allí a cambiar el número de cuenta y me dijo, oye, el inquilino, es que vino por aquí un señor que era tu padre y tenía como muchísimas lagunas, se contradecía constantemente, tan pronto decía una cosa como otra. Tu padre tiene un Alzheimer bastante avanzado, ¿eh?
1: Y oye, los médicos que le tratan, su médico de cabecera, médico de familia, ¿qué os dice sobre la salud de vuestro padre? Porque por un lado me estás contando que hace cosas pues que están muy fuera de lo normal, pero por otro lado, tu padre está como muy activo, que no para de un sitio a otro.
2: Está muy activo para
1: con 90 y pico años.
2: Claro, él está muy activo para lo que él quiere, pero a mí hablé yo con la doctora esta semana, con la médico de familia de él, y me dijo que nosotros, lógicamente, no podemos obligarlo a someterse a un TAC para evaluar el estado de salud mental.
1: Yo.
2: Pero claro, que lo único que podemos hacer es a través de un juez, ir al juzgado, y a partir de ahí, que el juez ordene a través de un forense un examen psiquiátrico, claro, para ver cómo se encuentra.
1: Pero vamos, ya se pueden dar prisa, como está la sanidad hoy en día...
2: es que me va a dejar todo, claro, me va a dejar todo, pero a mí me está arruinando la vida, me está dejando sin fondos completamente en todo.
1: Pero fíjate, más que por ti, que ojo, tienes toda la razón, sí, en lo que me estás contando, casi por su propia salud, porque está, hombre, en los últimos años de vida tirando por el suelo todo lo que ha construido con su mujer, sí, sí, con vosotros como familia.
2: Sí, sí, es que mi padre, a ver, mi padre fue médico y tiene una pensión bastante alta, decente, de casi 3.000 euros al mes, sí.
1: Ostras.
2: Entonces no es tema económico, porque tiene en la cuenta, por decirlo de alguna manera, una cantidad aproximada cerca de 250.000 euros. Entonces es que yo no me explico qué es lo que está pasando, porque es que esto es indignante por completo. Entonces, yo ya no sé, entre ese
1: antes de que
2: trabajo,
1: falleciera, antes de que falleciera tu madre, no tenía este comportamiento tu padre.
2: No. Bueno, es que antes, el último mes antes de fallecer mi madre, lo que pasaba es que, por lo visto, nos llamaba a mi mujer, a Susana, la llamaba a mi padre y le decía a mi madre, ya cuando estaba el último mes antes de morirse, mira, por favor, venidme a darme de comer, que no me da de comer, que me está matando de hambre, bueno. O sea, es que verdaderamente indignante, las pastillas no se las daba bien, cuando la tenían que ingresar no quería, no llamaba a la ambulancia. Una chica que teníamos contratada, cubana, venía 6 horas y a la media hora la echaba a la calle, le limpiaba el culo con periódicos, la dejaba atada toda la tarde en casa con unos cinturones. Es muy triste lo que ha pasado aquí. Es que yo he pasado una depresión que no sé cómo he podido trabajar. Estuve un mes de baja, pero no sé cómo he podido con todo esto.
1: ¿Y con el trabajo que te ha pasado, que me estabas contando también?
2: Mira, yo llevo 19 años en una empresa aquí en Coruña y bueno, en principio todo iba bien, tranquilamente no he tenido jamás un solo problema. Y desde hace un mes, en principio me ha empezado a controlar el tiempo de los descansos, de la comida, nunca nos controlaron nada absolutamente. Y bueno, yo hubo un día que sí, que con esto de mi padre, hablando de temas jurídicos y tal, se me fue en el descanso 10 minutos, o así o 15. Lo reconozco y sí, me llamaron la atención y yo lo reconocí y lo dije, que yo había sido el culpable de todo. Y nada, que perdonaran, que no iba a volver a pasar. Bueno, al día siguiente, por tardar 3 minutos más, ya me estaba la jefa haciendo así con el dedo en la mano, diciendo, te has pasado 3 minutos, y le digo, pero vamos a ver, ¿qué es lo que está pasando aquí? Llevo aquí 18 años y en la vida nadie me llamó la atención. El caso es que hay compañeros que los 20 minutos de descanso por 8 horas se toman 40, 30 minutos más y nadie les dice nada. Y yo se lo dije a la jefa ayer. Dije, pero que tenemos doble vara de medir, para unos sí y para otros no. Es que, y cogió y se fue y no me contestó. Y fui a hablar con el jefe, con uno de recursos humanos hoy por la mañana y se lo dije indignado. Y le dije, pero vamos a ver, ¿tú ves normal que una persona te venga a decir eso de esta manera? Esto que es una persecución. Es que no, yo no entiendo qué es lo que está pasando, porque jamás, y no soy el único, que por lo visto a más gente le está pasando.
1: Quizás han aprovechado también de lo que está pasando en tu casa para presionarte un poco.
2: Sí, es que me están presionando en el aspecto que yo cumplo perfectamente los horarios, solo fueron 2 días nada más. Ahora vengo algún día 5 minutos antes de comer sin problema ninguno, pero hoy se lo dije al chico, le dije, mira, lo que no puede ser es que un jefe te conteste de las maneras tan malas que me está contestando, porque me dice, era un viernes, nosotros los viernes tenemos 6 horas nada más, 3 horas menos, ¿no? Y entonces me dijo, hoy llevas 35 expedientes nada más revisados. Y le dije yo, pero bueno, date cuenta que hoy tenemos 3 horas menos. Y me dice, estás de coña, ¿verdad? ¿Tú crees que un jefe puede hablar a un empleado de esa manera? Estás de coña.
1: No, desde luego que no.
2: Es que es un abuso en plena regla.
1: Tiene que predicar con el ejemplo. Bueno, José, pues me estoy quedando sin tiempo. Gracias. Vamos a ver si podemos ordenar todo lo que nos ha contado de tu padre, de tu madre y lo de tu trabajo y te podemos ayudar, ¿vale? Un abrazo fuerte.
2: Buenas noches. Igual,
1: y suerte.
2: Buenas noches. Hasta luego. Adiós.
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1: Dicen que cuando los problemas te vienen de frente, te vienen todos juntos. Bueno, vamos a ver si podemos ayudar a José. 659-3512-17, 927-1010. Yo creo que este padre necesita ayuda. Lo que pasa es que si el padre no quiere, va a ser muy difícil, ¿eh? Porque, claro, tiene 90 y pico años, pero está perfectamente, en teoría, físicamente, haciendo lo que hace. Pero ¿mentalmente lo está? Venga.
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1: Venga, pues vamos a ir conectando con vosotros, corresponsales, en esta madrugada en la que queremos escucharte. Si alguna vez has sentido que alguien de tu familia ya no era pues la misma persona, si una enfermedad, una herencia o una situación límite acabó con ese núcleo familiar, acabó separándoos, queremos conocer vuestra historia. Llamadnos en directo o mándame una nota de voz. 659-35-12-17. Si no os cojo el teléfono, me habláis por WhatsApp y hablamos luego en directo aquí en la radio.
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4: Buenas noches, Álvaro. Buenas noches, corresponsales. Soy Silvia de Madrid. Este es un mensaje para José. A ver, José, aquí en tema, estos temas poco te podemos ayudar. Respecto al tema de tu padre, tienes que asesorarte con profesionales, los trabajadores, los servicios sociales de tu zona, que ellos te asesoren para poder pues valorar a tu padre y, claro, como te han indicado en un juzgado, que lo valoren psicológicamente, porque si no va a ser, no sé lo que va a ocurrir. Entonces, que te asesores bien con los servicios sociales o con los profesionales, para que, pues a través, como te han indicado, del juzgado tal, puedan valorar psiquiátricamente a tu padre, ya que, como indicas, está con un Alzheimer bastante avanzado, y tomar en ese caso pues las medidas oportunas. Y con respecto al tema laboral, pues si consideras que esto está siendo, que se están cometiendo el tema laboral abusos, o se están cometiendo pues algo que no es normal, como estás indicando, todo, que todo está mal por el horario, por el tiempo, por el descanso, por y a todas horas, después de tantos años en la empresa, pues creo que deberías de ponerte en contacto también con un profesional en el de recursos humanos o un abogado laboralista, y que te asesoren para poder en todo caso tomar medidas y denunciar a la empresa, si lo consideras así oportuno, porque es la única, creo, alternativa que veo. Con un abogado profesional renunciar a la empresa. Así que venga, mucho ánimo, José, y venga. Muy buenas noches para todos. Buenas noches, un beso para todos. Buenas noches.
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1: Bueno, pues gracias por vuestros mensajes, por esas notas de voz. José ha perdido a su madre. Siente que también está perdiendo a su padre, ¿no? Y lo está viendo casi por capítulos, ¿no? ¿Cuándo deja de ser un conflicto familiar para convertirse en un problema de salud? ¿Qué habríais hecho vosotros? Llámame en directo, 927-1010. María desde Valladolid, ¿qué tal, María? Dice, os escribo desde la cama porque mañana madrugo para trabajar en una residencia. Muy bien, pues nada, que descanses. Estoy escuchando a José y la verdad que me rompe el alma. Mi padre tuvo demencia vascular y durante 2 años nos acusaba de querer quitarle la casa. Ostras, llegó a decir que éramos unos ladrones. Al principio me enfadaba muchísimo, pero con el tiempo entendí que no era él quien hablaba, era la enfermedad. Mucho ánimo para José, porque sé perfectamente por el infierno que está viviendo, por el que está pasando. María, gracias. Venga, que descanses, que tengas buena jornada mañana. David, desde Murcia, buenas noches. Aquí estoy en el camión, voy hacia Valencia. Lo siento mucho, José, pero voy a decir algo que, pues quizá no te guste. Hay hijos que cuando los padres envejecen aparecen demasiado preocupados por las cuentas, por las fincas, por las herencias. No digo que este sea tu caso, pero me gustaría también escuchar la versión del padre. En España tenemos la mala costumbre de dar por válida la primera historia que escuchamos. E insisto, no quiero decir que esta no sea válida. David, buenas noches, que tengas buena jornada en tu camión, que llegues bien a la terreta. Venga, nosotros seguimos en directo aquí en ¿Qué falló en lo vuestro? En Cadena Dial.
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1: Gracias por seguir ahí al otro lado. Oye, quizá el verdadero drama de muchas familias es que nadie tiene un manual para enfrentarse a situaciones, bueno, que son complicadas, ¿no? Esta noche José nos ha explicado que su padre ronda los 90 años, ojo, y que su comportamiento ha cambiado radicalmente. Ha vendido propiedades, ha modificado cuentas bancarias, ha realizado compras llamativas sin dar explicaciones e incluso profesionales y personas de su entorno pues han observado que tiene despistes y que tiene contradicciones que, bueno, pues han aumentado la preocupación en la familia. Normal. Dicen que la enfermedad la sufre quien la padece, pero también quien acompaña. ¿Has vivido alguna situación parecida? ¿Quieres contármelo? ¿Cómo proteges a un familiar que rechaza ayuda? 927-1010 y 659-35-12-17.
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3: Buenas noches, Alvarito. Buenas noches.

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1: Imagínate tú, molestos, porque él que estaba gastando, que estaba con una chica, que pum, que pan. Y total, él hizo lo que le dio la gana y todavía después de esa actitud duró 10 años más. Total, que hay que ponerse en el lugar de la persona que queda viuda, que tiene una pérdida, y para que tú puedas saber su estado mental o lo que está haciendo, pues tienes que tener permiso de un juez. De inmediato, ve rápido, valorando en una solicitud de historial médico, a ver si te lo permiten, de saber su estado. Te deseo mucha suerte y un besazo a todos. Buenas noches.
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3: Escuchando a José, gracias por vuestros mensajes, esta noticia cobra mucho sentido. Titula así, es de murcia.com. Cuidar a una persona con Alzheimer también puede generar soledad. Expertos piden poner el foco en los cuidadores. Estos expertos que ponen el foco en una realidad que a veces suele pasar desapercibida, hablan del desgaste emocional de quienes cuidan. ¿Quién cuida al que cuida? Han alertado que muchos familiares terminan aislándose, renunciando a su vida social y arrastrando niveles muy altos de estrés. Porque a veces la enfermedad afecta a una persona, pero también acaba cambiando la vida de todo aquel que está a su alrededor, del que cuida. Así que tomemos de verdad conciencia con todo esto. Venga, seguimos recibiendo vuestras notas de voz en el 659-3512-17. ¿Cuándo crees tú que una familia debe dar el paso de intervenir si sospecha que un ser querido ya no puede gestionar solo su vida? Te escuchamos.
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Bueno, vamos a seguir corresponsales, pero antes quiero que nos paremos en esto. Ojo, porque la vida se parece mucho a esos móviles que todos llevamos en el bolsillo. Unos más caros y otros más baratos, ¿verdad? Nos preocupamos de tener batería, cobertura, aplicaciones nuevas, pero casi nunca revisamos las conexiones más importantes. Y las personas somos un poco igual. Invertimos mucho tiempo en trabajar, en correr de un sitio para otro, en responder algunos mensajes, en cumplir objetivos, pero hay conversaciones que dejamos para mañana, hay abrazos que vamos posponiendo, hay llamadas que pensamos hacer cuando tengamos un ratito, y de repente un día descubres que ese rato ya no existe, porque las relaciones humanas son como una casa, no se derrumban normalmente por un terremoto, se desgastan por pequeñas grietas que nadie repara. Un silencio que se alarga, un orgullo que crece, una disculpa que nunca llega, una palabra que se dijo demasiado tarde. Por eso quizá la gran pregunta que todos deberíamos de hacernos de vez en cuando no es quién tiene razón. La pregunta es otra. ¿Merece la pena seguir sosteniendo ese enfado? Porque el tiempo tiene una costumbre muy curiosa. Siempre avanza, pero nunca regresa. Quédate con eso, ¿eh? Y llega un momento en el que cambiar una situación ya no depende de nosotros. Por eso, si hay alguien a quien quieres, si hay una conversación pendiente, si hay un te necesito, un te perdono o un simple ¿cómo estás?, quizá esta noche sea un buen momento para decirlo claramente. Mañana es una promesa. Hoy es lo único que tenemos.

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1: Bueno, corresponsales, estamos a puntito de marcharnos y de cerrar el programa de esta noche, en la que hemos hablado de pérdidas, de familias, de enfermedades y de heridas que parecen imposibles de cerrar. Pero quiero que te quedes con algo. La vida no siempre nos deja elegir lo que nos ocurre. No podemos decidir quién enferma, quién cambia o quién se aleja de nosotros. Lo que sí que podemos elegir es cómo respondemos a ello. Podemos elegir pidiendo ayuda cuando ya no podemos más. Podemos elegir tender una mano antes de levantar un muro. Podemos elegir escuchar antes de juzgar. Y sobre todo, podemos elegir no rendirnos, porque incluso en los momentos oscuros hay algo que nadie puede quitarnos: la capacidad de volver a empezar mañana. Si esta noche estás pasando por una situación difícil, recuerda que no estás solo. Al otro lado de la radio hay miles de personas que también han sentido ese miedo, que también hemos sentido ese miedo, también esa tristeza y, por qué no, esa impotencia, pero hemos conseguido salir adelante. Respira. Paso a paso, día a día, porque las cicatrices cuentan lo que hemos sufrido, pero también demuestran todo lo que hemos sido capaces de superar. Me ha encantado este final, muy poético. Hasta mañana, corresponsales. Soy Álvaro Díaz.
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4: Pues continúa la programación de Cadena Dial. Son las 3 en punto, 2 en Canarias. Hasta mañana, Álvaro Díaz. Ahora música en nuestro

saludo de Javi Ayuso poniéndole la mejor banda sonora a este lunes que no ha hecho nada más que empezar, 28 de septiembre. Y a esta hora, un poquito de bachateo que refresque esta madrugada con Luis Fonsi. Me despido.

ella también es la encargada de acariciarnos un poquito en esta madrugada, acogernos con su voz, María Parrado, la última en la sintonía de Cadena Dial, perfecta para estas horas de trabajo en turno de noche, para conducir, o si no puedes dormir, para marcarte un buen ratito musical.

Pues ya hemos superado las 3:30, 2:30 en Canarias en la sintonía de Cadena Dial, con toda la música en nuestro idioma y con dos de las voces más representativas de México, Carlos Rivera y Alejandro Fernández, que se unen en este baladón sin despedida. Y después nos acompaña Bisbal.

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gustado ese toquecito de cumbia que le ponemos a la noche, sí, con Carlos Vives, dedicándote una canción, como dice, que se hacía antes. No quiere perder las viejas costumbres y nosotros tampoco. Bajo tu piel es la nueva de Hueco, junto a Conchita, en esta nueva versión que han grabado.

Lo que pasa es que por aquí estamos tan relajados en la madrugada, ¿eh? Disfrutando de música y de todo lo que estés haciendo a estas horas. Hermanos Martínez y Hombres G se han unido en esta canción, después Shakira o Luz Casal. Esto es Dial. ¿Cuántos años?

Pues ya lo has oído, son las 4 de la madrugada, 3 en Canarias, y por aquí, como siempre, felices y encantados de acompañarte con canciones como esta, que es el Superdial de la semana.

Marta y Marilia. ¿Quién no se acuerda de exitazos como este? Sobre todo quien tengamos ya algún que otro año, ¿eh? Dentro de la juventud. Ella baila sola. Lo echamos a suertes. Ahora Marta Santos.

4:18, una menos en Canarias. Se viene por aquí Prince Royce para tocar el sol y encender tu amanecer a pesar de estas horas intempestivas, ¿eh? ¿Se puede ser más romántico? Mejor escúchalo tú, porque es el nuevo éxito de uno de los reyes de la música latina, Prince Royce. Darte un beso.

veranito que ya hemos dejado atrás hace unos cuantos días, así que por aquí seguimos inaugurando una de las nuevas noches de otoño con música andial como esta de Antonio Orozco. Despierta.

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Estamos en la sintonía de Cadena Dial, encantados de acompañarte si estás trabajando a estas horas de la madrugada o no podemos dormir o vas en carretera con mucha precaución, cantándote, por ejemplo, la última de Melendi.

A mí es que me gusta tanto esta canción y además esta combinación de voces, Pablo López y Lola Índigo, que se me ha hecho súper breve, ¿eh? Este casi siempre. Lo nuevo del malagueño en su disco 4. Estamos a unos minutos de las 5 de la madrugada, 4 en Canarias, 9 minutos buscando el sol con el pescado. Y después, Alex Syntek con Ana Torroja.

Son ya las 5 y 10, una hora menos en Canarias, por aquí poniéndole el ritmo a los que os vais a dormir terminando el turno de noche o todavía nos queda un buen ratito, mucho ánimo, o los que acabáis de abrir los ojitos en este nuevo lunes que arranca con música en dial de Álvaro García. 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

0: verdades que se nos olvidan cuando estamos pasando por un momento un poquito delicado, por algún que otro bache. Así que aquí está Antoñito Molina para recordarnos que después llega lo mejor y te sientes imparable como él. O como cuando escuchamos esta belleza de canción de Alejandro Sanz.
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aquí tenemos mucho sitio libre, así que coge asiento, ponte en primera fila para disfrutar de los mejores temas de el pop en español, que también se merecería una calle como Estrella Polar. Ahí está Ampereza, ahora Leire Martínez, regalándonos una buena dosis de vitamina de lunes por la mañana. Cabeza de ratón.

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0: ¿quién le iba a decir a Silvestre Dangond, que es una de las grandes voces del vallenato colombiano, que grabaría una canción con los reyes del pop rock nacional de ese país? Con Morat, Lo poco que yo quiero. Y vaya pedazo de resultado, que les ha salido. No podemos dejar de escucharla en bucle, la canción de Morat y Silvestre Dangond, ni tampoco esta de Café Quijano. Buenos días.
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Pues yo también. Ahí está Luis Fonsi, yo soy Javi Ayuso y te dejo en la mejor compañía, que además tienen un montón de billetitos de euros buscando dueño, los compis de Atrévete. Así que quédate con ellos y también muchas tazas para regalar. ¡Feliz lunes! Nos encontramos justo después de Atrévete. Adiós. No quiero.

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0: Buenos días, son las 6 en punto de la mañana, son las 5 en Canarias. Comenzamos una nueva semana. ¿Te apetece un café? Venga, pues empecemos ya, no tardemos más. Es lunes, y es lunes 28 de septiembre, el último lunes de este mes. Así que vamos a disfrutarlo con grandes canciones, con lo mejor de nuestra música, con muy buen rollo.
2: ¡Hola, Jaime!
0: ¡Hola! Buenos días, ¿ves? Así, con muy buen rollo, con ganas de disfrutar de cada instante, de lo cotidiano. Hoy pondremos en juego 7.000 euros. Luego te cuento lo de los 7.000 euros.
2: ¡Hola, Jaime!
0: ¡Hola, buenos días! ¡Qué pronto tú tan despierta ya! Y en unos minutos jugaremos al Sigue la Canción. 927-10-10 para apuntarse ya. 927-10-10. Pondremos en juego la taza de Atrévete. Y antes, vamos a dar una vuelta por la actualidad. Y es que cientos de personas siguen acampadas en la Puerta del Sol de Madrid en protesta por la crisis de la vivienda. Esta acampada, que surgió de forma espontánea el sábado por la noche después de una manifestación por el desahucio de Mari Carmen Abascal, de 87 años. El portavoz del sindicato de inquilinas ha adelantado que esperan que el martes el gobierno apruebe el decreto Mari Carmen, que a saber incluye renovación automática de los contratos, congelación de los alquileres, una ley contra los alquileres de temporada y habitaciones, y ningún desahucio sin alternativa habitacional. Este mismo portavoz, Gonzalo Álvarez, culpabiliza de la situación tanto al gobierno de Sánchez, al de la Comunidad de Madrid y al del Ayuntamiento. Y vamos ahora sí, porque parece que cambia el tiempo, con bajada de temperaturas generalizadas, sobre todo en el interior, y cielos cubiertos en prácticamente todo el país. Se esperan chubascos y tormentas localmente fuertes en amplias zonas de la península, sin descartar acumulados importantes y granizo puntualmente. Hemos puesto en marcha el lunes. ¿Las calles están puestas? Pues vamos a disfrutarlas y vamos a aprovechar el día segundo a segundo. Lo vamos a vivir y disfrutar todo. En los próximos minutos, ya sabes, en 10 minutos jugamos al Sigue la Canción. Si tú aún no tienes tu taza de Atrévete, a lo mejor hoy es el día y te haces con una. 927-10-10. Cantas con nosotros un ratito y ya está. Y comienzas de forma entretenida el día. ¿Y canciones? Bueno, pues tenemos canciones de Marta Santos, de Amaral, de Manuel Carrasco y también de Álvaro de Luna. Esto se llama Dime dónde estás. Es Álvaro de Luna.

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0: Esto es lo nuevo de Manuel Turizo. Por un pendejo no se llora. Salud, mi reina. No estoy hablando de ti, espera. Aún no estoy hablando de ti. Por un pendejo no se llora. Es Manuel Turizo. 6 y 12, 5 y 12 en Canarias. ¿Has apuntado? Bueno, pues por un pendejo no se llora. Es el momento de jugar al Sigue la Canción. 927-10-10. Porque vamos a poner en juego la taza de Atrévete. Sabes que hay dos tipos de atrevidos y de atrevidas. Los que ya tienen su taza de Atrévete y los que hoy la van a conseguir. Eso ahora, pero antes, buenos días, Maspi, Sebastián Maspons. Buen día, ¿cómo estás?
1: Por un momento pensaba que iba a decir, buenos días, pendejo. Digo, no, tampoco tanta sinceridad, tampoco haría falta. De todas formas, Jaime, ¿sabes lo que nunca más le vas a decir a nadie?
0: ¿Qué? No le voy a decir.
1: Lleno, por favor.
0: Da miedo.
1: ¡Da miedo!
0: Y eso si tienes un depósito de combustible pequeño, como sea muy grande.
1: Hombre, perdona, yo he ido esta mañana a llenar el depósito del coche y me han pedido las dos últimas nóminas y la hipoteca de mi casa.
0: Exacto.
1: O sea, la escritura.
0: Sí. Andate con tontería. Bueno, vamos a las cosas habituales. Una taza no nos va a costar tanto. Podemos regalarla. Venga, pues dos sobre la mesa. Dos tazas en el Sigue la Canción. Juega en primer lugar con nosotros Antonio. Buenos días.
2: Buenos días, Jaime.
0: ¿Cómo estás? ¿Cómo te encuentras?
2: Pues íbamos de ruta.
0: Ah, ¿ya estás en ruta? ¿Ya estás comenzando la semana bien? Bueno, ¿tienes un minuto para jugar por la taza?
2: Venga, vamos
0: al lío.
1: Pues atento, Antonio, porque primero te va a caer el chiste. No sé si sabes que el postre favorito de los egipcios es el tiramisú.
3: ¡Oh, qué bueno!
1: Es muy tonto el chiste, ya lo sé, pero a ellos les gustaba fingir que les gustaban, pero a ti te ha tocado una canción que, para decir, ¡ay, ay, vaya pavo que tengo! ¡Quítamelo de encima, quítamelo de encima! Porque te toca el pavo real. De, wow. Sí, sigue la canción.
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2: Pavo real, ¿no?
0: Sí. Ponle un poquito de ritmo.
1: Dale un poco de fuerza ahí, Antonio.
0: Venga, ¿cómo es la canción?
2: Ahora me lo pone difícil.
0: Antonio, que está fácil. Es, tú solo ponle ritmo. La parte esta es muy sencilla. Es pavo real.
1: Pavo real.
0: Pavo real.
2: Pavo real. Pavo real. Pavo real.
0: ¿Sí?
2: Que vamos a visitar.
0: Pavo real.
2: Pavo real.
0: Pavo real. Pavo real. Venga, pues pavo real. Pues Antonio, venga, tu taza de Atrévete. Gracias por jugar con nosotros, abrazo.
2: Igualmente, adiós.
0: Feliz día, chao, hasta luego. Rubén, buenos días.
5: Buenos días.
0: ¿Desde dónde nos llamas?
5: Desde Zamora.
0: Desde Zamora, qué bonito, Zamora, qué bien.
5: Muy bonita.
0: Rubén, ¿tú vienes o vas?
5: Yo empiezo el día.
0: O sea, que vas. Muy bien, pues vamos a por el lunes y a por tu taza, venga.
1: Pues ya se sabe, Rubén, que no se ganó la taza de Zamora en una hora porque te ha tocado una canción... Bueno, el chiste está hecho. Más que nada porque es una canción romanticona, una canción que te enamora, que te sabe amor como danza invisible. ¡Sigue la canción!
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6: 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Me gustaría mucho tener la taza firmada por todo el equipo de Atrévete.
0: Pues ya está. Ya la has cantado en rollo rap y ya está. Ya, esto nos vale. La canción original era así.
1: Aquí lo dice. Quiero la taza de Atrévete.
0: Sí, Javier Ojeda lo decía así. Está textualmente en la canción. Bueno, pues Rubén, te mandamos taza por a tu taza de Atrévete.
5: Muchísimas gracias.
0: Gracias a ti.
5: Buen día por comenzar.
0: Igual, adiós, Rubén, adiós. Bueno, hemos comenzado la semana y el lunes también. En unos minutos, Sarai nos va a hablar de la existencia de un club en España que reúne a gente muy alta. Maspi, ni tú ni yo. Tú y yo estamos fuera. Uy, qué desgracia me ha ocurrido. ¿No queréis saber lo que me ha ocurrido a lo mismo?
1: Cuenta.
0: ¿Sabes que yo me hago cada mañana una infusión de jengibre?
1: Sí.
0: Pues se ha roto la bolsita y está todo lleno de las semillitas ahí.
1: Jengibre.
0: Tengo que cambiarlo. No me vale.
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0: Es lunes, se nota un poquito, pero con buenas canciones todo va a ir mejor. En los próximos minutos, Álvaro Soler.
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0: O Ricky Martin.

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Tres minutos para llegar a y media. Te mereces un Atrévete como el que hemos preparado hoy, con sus canciones y su buen rollo. Tanto buen rollo que no te lo vas a terminar en lo que queda de mañana. Así que dale volumen a la radio. Él es Ricky Martin.

0: Solar, esta es la magia que necesitas para comenzar bien una semana. ¿Es la magia de la radio? Es la magia de Sarai Esteso. Aquí está, mira cómo baja por las escaleras, con ese porte, con esa elegancia, con ese saber estar inconfundible. Hola.
1: Ah, digo, no voy a contestar hasta que no me digas hola o buenos días.
0: Buenos días.
1: Buenos días, estoy desubicada. Porque he pasado hoy la primera noche en la casa nueva ya. Y no tengo el cuerpo hallado.
0: ¿Y te ha costado hasta venir?
1: No, eso menos, porque estoy un poquito más cerca. Pero ni mi hijo ni yo estamos ubicados. Entonces está siendo un desastre que ya ves tú,
0: a ver,
1: afortunada soy, ¿eh?
0: Os tengo que contar, atrevidos y atrevidas. Sarai Esteso es como la princesita a la que debajo de siete colchones, sí, le escondieron una galleta y la nota. Es así. Ella oye absolutamente todo, siente incluso cosas inexistentes. Y así se pasa la primera noche
1: por la casa. ¿Cómo suena el quitarle el cargador al móvil, eh? ¿Qué sonidos? Bueno, el caso, ya. Venga, que es que os quiero contar esto, porque tú y yo somos altitos, pero no llamamos, bueno, la atención por altos,
0: yo,
1: ¿vale?
0: Yo alto.
1: No somos Melendi, no somos Chayanne.
2: No.
1: Porque aparte de ser torero, es alto. Y ya Melendi, Ramón, ni te cuento. Bueno, pues nosotros no podríamos entrar en el Tall People Club, que es el club que ha creado Eloy Rodríguez. Es un DJ de Barcelona de 24 años que mide 1,93 metros.
0: Claro, y ha dicho, mis colegas todos igual.
1: Claro, él organiza eventos y dice, ostras, pues voy a reunir a personas altas para que puedan conocerse, hacer amistades, compartir consejos y lo más divertido, reírse en situaciones de su altura. Es decir, el darte con cualquier cosa en la cabeza.
0: Con un foco, de donde se queden,
1: el
0: ya.
1: El que se caguen en tu madre,
0: oye,
1: perdón, en un concierto porque estás delante.
0: Y claro, tú y yo ahí no podemos entrar en ese club.
1: No, porque te cuento, requisito de altura. Mujeres, medir 1,72 al menos. Yo mido 1,70 por 2 centímetros, pues son 2 centímetros.
0: ¿Y para los tipos?
1: Y 1,82.
0: Va,
1: y tú mides 1,80.
0: No, 78, 70.
1: Sí, por eso que nos quedamos al ras.
0: Ah,
1: o sea,
0: no,
1: seríamos los muy bajitos del grupo de los altos, del Tall People Club. El primer encuentro en Barcelona, que está previsto para el próximo 2 de octubre, se ha petado. Que no hay localidades. Ha agotado sus platas. Así que a mí me ha parecido fascinante y he llegado a pensar, ostras, es que es verdad, es que hay veces que o por muy alto o por muy bajito te pasan cosas muy divertidas porque no le preguntamos eso a los atrevidos.
0: Vale, ¿y por qué no hacemos nuestro club y hacemos una fiesta?
1: Que tú y yo sería un club de normal people.
0: Ya.
1: Yo estoy en 1,70, tú en 1,79.
0: No.
1: Entonces, atrevida, ¿qué anécdotas te han ocurrido por tu altura, ya sea por persona bajita o por persona alta? 628-54-71-33.
0: Me parece que sí, porque siempre estos extremos llevan a cosas divertidas.
1: Yo tuve un novio que venía a mi casa y justamente tenía delante del váter como una baldosa, se abrió la cabeza. Y yo,
0: ¿cómo?
1: Pues no haber medido 1,95.
0: ¿Sí? Pobrecillo.
1: No voy a dar nombre porque trabaja en la competencia.
0: Pobrecillo. Pero es saltote, sí, desde luego que es saltote. Bueno, pues ya está. Lanzada la pregunta de la mañana y ahora nos vamos a centrar en que a menos cuarto jugaremos a la radio escacharrada con las canciones escacharradas de Sarai. Así que si quieres jugar con nosotros, estate atento y atenta. Puedes conseguir la taza de Atrévete. Jugaremos con nuestro WhatsApp 628-54-71-33.
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0: Español maníaca. ¿Quieres jugar con nosotros? Ha llegado el momento de la radio escacharrada. Utilizamos para jugar nuestra línea de WhatsApp 628-54-71-33.
1: Y si hay alguien que no sabe a qué se refiere con lo de la radio escacharrada, este señor que tengo aquí a mi lado.
0: ¡Hola!
1: Nada, canciones ultra mega aceleradas de las que tienes que adivinar artista y canción en el 628-54-71-33. Si eres el primero o la primera en mandar la nota de voz, te llevas la radio. ¡Uy, la radio!
2: ¡La radio! ¡La radio entera!
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1: Pero la radio, pero el edificio entero.
0: Y una taza de Atrévete.
1: Con sus trabajadores.
0: Y aquí en el estudio enfrenta a dos mentes privilegiadas, como somos Sebastián Maspons y yo.
1: Sí, me va que queremos más. Venga, Miguel, anda, dale al play.
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1: Es curioso porque esta canción ya va como acelerada.
0: Sí, ya ella sola va.
1: Entonces,
0: acelerada.
1: Oye, ¿quién ha dicho yo?
2: Jaime, ha sido Jaime. Se lo damos a Jaime por la edad, ¿sabes?
0: Ha dicho yo, claro, además esta canción la bailamos Maspi y yo. Solo que Maspi salía de la discoteca cuando yo entraba. O sea, que pues ya se retiraba, ya estaba cansado de lo mayor que estaba.
2: Yo iba a la de la tarde.
0: Alaska y Dinarama bailando.
4: Bailando, me paso el día bailando.
1: Bastante bien.
0: Sí. A ver cómo lo hace Yesenia.
5: Bailando de Alaska.
1: Muy bien, cariño.
2: Bravo.
0: Venga, lo ha resumido en Alaska, pero
1: sí,
0: ya
1: sí.
0: está.
1: Venga, ya que estamos así calentitos, vamos con la segunda de las canciones.
0: Venga.
1: Mira, si de verdad Iván Arévalo, fan absoluto de Chayanne, bailase este Salomé, el bazo se le iría por la boca
0: se rompe,
1: o algo.
0: Se rompe.
2: Todo lo saco yo.
0: Se cae como Mr. Potato. No,
1: se le va una cadera y se le sale por un ojo. Bueno, venga, Maspi, ¿de qué canción se trata?
2: Chayanne y Salomé.
1: Así mejor,
0: muy bien, muy bien. 628-54-71-33, Susana.
6: Salomé de Chayanne. Susana de Madrid.
0: Pero pues bueno, venga, taza hasta Madrid.
1: Pero bueno, que de taza, estamos regalando.
0: Qué redondito hoy,
1: sí,
0: ¿no?
1: Muy bien.
0: Qué bonito.
1: Mañana más.
0: Para ser una radio escacharrada no has dado tan mal.
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0: también del Canto del Loco.
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2: Hola, buenos días. Son las 7 en punto de la mañana. Son las 6 en Canarias. Es lunes, es 28 de septiembre. Septiembre de para nosotros. Y hoy tenemos un día muy especial en Atrévete. 7.000 euros. ¿Cómo te vienen? Bien, pues no te alejes de la radio. Si tienes algo pendiente para septiembre, venga, date prisa, que se acaba el mes. Hoy es lunes y más que nunca necesitamos risas para comenzar bien el día. Pues a las 7.45, hora antes en Canarias, el certamen internacional de chistes cortos de Atrévete. Si tienes un chiste corto, compártelo con nosotros. 628-54-71-33.
3: Pero antes vamos a hablar de actualidad, y es que sin duda hay que mencionar un lugar, la Puerta del Sol de Madrid, donde cientos de personas han acampado. Esta acampada ha llegado tras la protesta convocada el pasado sábado por el sindicato de inquilinas para exigir que se apruebe de forma inmediata todas las reformas relacionadas con la vivienda, cuando, bueno, supuestamente mañana en el Consejo de Ministros. Por su parte, el Ayuntamiento de Madrid pide al Gobierno que desaloje la Puerta del Sol y lo acusa de dejación de funciones. En otro orden de cosas, y nos encantaría no tener que dar esta noticia, una mujer de 47 años ha sido asesinada a puñaladas en La Campana, en Sevilla, presuntamente por su pareja. Se trata de un hombre de 56 años que ya ha sido detenido tras permanecer durante casi 12 horas atrincherado en su casa en esta localidad sevillana. De confirmarse, ya serían 39 las mujeres asesinadas por violencia de género en España durante este año. Siempre lo decimos, 016, número de atención contra la violencia machista. No deja rastro en la factura, pero sí que hay que borrarlo del registro de llamadas.
2: Y todos, es decir, si tú ves algo o te parece que hay algo, también.
3: Ah, claro, el silencio te hace cómplice.
2: No, más allá. Bueno, parece que ya sí, cambia el tiempo.
3: Ahora sí que sí, ¿eh? Por fin, completamente además, bajada de temperaturas generalizada, la más notable la notaremos, valga la redundancia, en el interior del país, y cielos cubiertos en prácticamente todo el territorio. Se esperan chubascos, tormentas muy fuertes en amplias zonas de la península, sin descartar acumulados importantes y granizo puntual, así que mucha precaución.
2: Hay media, un lunes más, el optimismo y los consejos del psicólogo Rafael Santandreu. Y antes, ahora, hay cuarto, un repaso magistral de más pie a las cosas de la tele, con palabras que suben mucho la temperatura y, por otra parte, el adiós al verano.
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1: 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Y canciones aquí las tienes todas, para que disfrutes, para que comiences bien una nueva semana. Y ella es Pastora Soler, mi salvavidas.
2: Apunta.

0: Las grandes canciones se reúnen cada mañana aquí en Atrévete. Claro, en Cadena Dial, para que te las cantes de arriba abajo, todas en español. Y por supuesto, un repaso divertido a las cosas que ocurren en la tele de la mano de Maspi. Sebastián Maspons, dale.
1: Sí, y además una sección que no está hecha con inteligencia artificial, porque la mía no hace falta que os diga que es natural.
0: Olé.
1: Bueno,
0: y bien bonita que es.
1: No quiero entrar en detalles porque Cristian González, el cocinero de la TPA, de la televisión del Principado de Asturias, ha hablado de la inteligencia artificial. Y yo creo que estoy muy de acuerdo con sus palabras.
2: Madre mía, esto de y verdad que esto de la IA, yo la única IA que conocía era cuando hablaba el burro.
3: ¡IA! ¡IA! ¡IA! ¡IA!
2: Nada más.
1: Sí, claro.
0: No había caído.
1: Es cierto, totalmente cierto. Porque últimamente estamos preocupados por tonterías de la vida. Vamos a ver, que tenemos que hablar de los precios de los alquileres. No. Que hay que hablar de la subida de los combustibles. No. Nos vamos a ir a la televisión regional de Murcia, donde nos informaron de lo que verdaderamente es importante. Sí, allí tenían un enviado especial en la universidad donde está cursando sus estudios, la princesa Leonor. Y mira lo que dijo.
4: ¿Ella va a utiliza el baño de los alumnos?
5: Sí, sí, porque la han visto yendo al baño.
6: Bueno, eso ya lo sabemos, me refiero. Que la princesa
5: y el edificio es muy moderno, tiene los baños nuevos y todo el edificio nuevo. Lujo. ¿Dónde va ella?
6: Bueno,
5: de los mejores que tiene la universidad.
6: Pues ya está. Es que entonces a lo mejor por eso eligió la carrera, Luis.
1: Claro, igual es por eso, porque los lavabos están limpios.
0: O los baños, porque allí está el trono.
7: Claro, la cerca que hay pis es democrático. Es lo más democrático que existe en la vida.
1: Sí, sí, allí
7: hace
1: sí.
7: Hace caca la reina, el rey, el cura y
1: nosotros. Bien. Ya sabes tú que en cualquier momento, pues si quieres, entonamos el mea culpa. Pero bueno, no quiero entrar en más momentos sinceros, porque quiero que escuchéis este momento que he rescatado de las redes en Internet. A ver, por favor, es de la televisión de Colombia, de Caracol Televisión.
8: Buenas. Llegué. ¿Dónde está la dulce princesita de la casa?
9: Acá, papi, cagando.
1: Eso, un momento que tú dirás. La verdad es que me parece increíble, me parece maravilloso. Pero a los que ya llevamos muchos años en esto de la radio y en esto de sacar cortes de televisión, nos recordó a un momento que se pudo ver en el programa Código 1 de Televisión Española allá por finales de los 90. Sí, cuando un niño sacó su sinceridad a relucir.
10: Pues yo estaba cagando y me limpié el culo y fui a la ventana y vi el incendio allí, arriba, en el techo, y le dije yo a Esther, venga, que viene el fuego.
1: Que viene el fuego y viene el apretón. Sí, bueno. Venían las dos cosas al mismo tiempo.
0: Ya nos ha quedado claro dónde está la princesita. Bueno, pues allí estaba. ¿Y dónde está Rafael Santandreu, nuestro psicólogo
7: de
0: cabecera?
7: Creo que también en el baño.
1: En el baño.
0: Pues ahora viene, porque hay media, viene a hablarnos de cómo ser felices incluso en prisión.
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0: aquí no acaba la cosa. Enseguida, más de lo mejor de nuestra música, con Efecto Pasillo.
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0: O, por ejemplo, Neil Moliner.

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0: Ya lo sé, es lunes. Los lunes siempre como que parece, pero solo parece que son un poco más duros que el resto de la semana. Mira, hay un método comprobado, por ejemplo, para superar el insomnio, y es el libro Dormir cuando no puedes dormir. Es el libro de el gran Rafael Santandreu. Buenos días, Rafa.
1: Muy buenos días, chicos.
0: Bueno, hoy vas a hablar, esto me llama muchísimo la atención. Hoy nos quieres enseñar a ser felices en la cárcel. Esto tienes que explicármelo bien.
1: Bueno, es algo que explico en uno de mis libros. Mira, una vez me invitaron a dar una charla en la cárcel modelo de Barcelona, que es una cárcel que estaba dentro, ahora la han cerrado, pero estaba dentro de la ciudad. Sí. Pues una charla para los presos, ¿no? Primero me enseñaron toda la prisión, que es una cosa bastante impactante. Y luego me llevaron a una sala donde di la charla, ¿no? Delante de los reclusos. Y al acabar vino uno y me dijo: Rafael, esto que has explicado hoy aquí, yo lo he aprendido en la cárcel, porque yo he aprendido a ser feliz aquí.
2: Ostras.
1: Sí, fue flipante. Mira, ese chico se llama Damián, ¿no? Resulta que Damián es un chico argentino, de unos 30 años en ese momento, joven, alto, guapo, músico de profesión, que hace unos años, cuando vivía en Buenos Aires, cometió un error. Eso es verdad. Mira, un fin de semana se fue por la noche, bebió, le tomó algo de cocaína, y en un momento dado le ofrecieron transportar un paquete de cocaína a Barcelona en avión, pero ese mismo domingo. Y el tío estaba tan pasado de vueltas que aceptó, y de repente lo hizo, le pillaron en Barcelona y le metieron en la cárcel a una condena de 3 años, chicos. Entonces él me contó que durante los primeros meses allí estuvo fatal, fatal, fatal. Fijaos, lo había perdido todo. Su novia le dejó por ese tema, perdió el trabajo, por supuesto, estaba separado de su familia a miles de kilómetros y rodeado de delincuentes.
2: Ese miedo que te tiene que entrar, claro.
1: Bueno, imagínate, él me contó que se pasaba la mitad del tiempo llorando y la otra mitad con ataques de pánico constantes. No comía, adelgazó un montón, hasta que un día se dijo: Damián, espabila o te vas a morir, o te vas a morir tú. Y empezó a hacer cosas y comenzó a activar. Entonces montó un curso de música para los presos, luego se puso a estudiar un grado universitario y fue mejorando anímicamente hasta que un día, al cabo de unos 6-7 meses, se dio cuenta que estaba sereno, ¿no? Estaba en paz. Y al cabo de un año se vio a sí mismo muy feliz, más feliz de lo que había sido nunca en su vida. Había aprendido a ser feliz.
2: O sea, estoy flipando, pero muchísimo. Sí, sí. Entonces, ¿cuál fue la enseñanza principal que...
1: Claro.
2: No sé, que le hizo pensar así, claro, decir, estoy siendo más feliz que nunca?
1: Eso es, porque al final él aprendió que si aprendes a valorar las oportunidades que tienes en cada momento y no quejarte de lo que no tienes, tú serás feliz, seas pobre o rico, estés soltero o casado, estés en la cárcel o seas libre. Es lo que decía Epicteto, hemos hablado de él muchas veces, el filósofo. No nos afecta lo que nos sucede, sino lo que nos decimos acerca de lo que nos sucede.
0: Bueno, esto me recuerda a lo que tú dices muchas veces, eso de que no hay que terribilizar.
1: Eso es, eso es. Damián había aprendido ahí en la cárcel a no terribilizar jamás suceda lo que le suceda.
2: Oye, ¿que es de Damián? ¿Ha salido ya?
1: Sí, tanto. Luego somos amigos, nos vemos de vez en cuando, vamos a comer. Y sigue. Lo que ha aprendido lo sigue aplicando a la vida y es más feliz que nunca en su vida.
2: Pues escucha, brindamos por Damián, brindamos por ti y hasta el lunes que viene, y a ver si un día pues te vienes a comer con Damián.
1: Hombre, por supuesto, rollo, me lo traigo, ¿no? vais a flipar.
2: ¿Le conocemos?
1: Con vais a flipar.
0: Gracias, Rafa, feliz semana.
1: Igualmente, un beso, guapos.
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1: Hay personas que llegan a nuestras vidas en los momentos más difíciles. 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
2: Por eso, en el mes mundial de mieloma múltiple, Pfizer ha desarrollado la campaña Marea de Agradecimiento, donde pacientes han expresado lo que su doctor ha supuesto para ellos.
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3: Buenos días.
1: La carta dice así. 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Mi hematólogo siempre tiene buenas palabras para mí.
2: Doctor, qué bonito recibir mensajes así, ¿verdad?
3: Hombre, desde luego. La verdad es que es un honor poder tratar con gente así en el día a día.
1: Y aún hay alguien más que quiere trasladarle un mensaje.
4: Soy Teresa Regueiro, presidenta de la Comunidad Española de Pacientes con Mieloma Múltiple. En nombre de los pacientes, pues muchas gracias por vuestra implicación en el desarrollo de la investigación y los tratamientos.
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0: Leire Martínez, tres deseos. Bueno, suena muy bien, tres deseos como tres chistes.
1: Bueno, sería maravilloso.
0: Bueno, chistes. ¿Qué dice? ¿No? ¿Qué le pasa a Maspi?
2: ¿Chiste? ¿Chiste?
1: Creía que iba a decir algo divertido, pero no, bueno.
0: No, continuo. Ha hecho solo un chichi.
2: Chistes.
0: Bueno, que llegó el momento de los chistes. Llegó una edición más del Certamen Internacional de Chistes Cortos de Atrévete. Antes, vamos a recordar quién ha salido vencedor de la semana pasada.
1: Bueno, claro, que además habéis votado vosotros atrevidos en la web de cadenadiel.com, así que venga, por favor, estoy deseando saber quién ha ganado.
0: El ganador de la semana pasada del Certamen de Chistes Cortos de Atrévete desde Alicante, Fran.
3: ¿Por qué Sancho Panza estaba tan gordo? Porque comía con Cervantes.
1: Muy bien, cariño.
0: ¡Bravo, bravo!
1: Me gusta que se premien las nuevas generaciones.
0: Exacto, nuevas generaciones, chiste que tengan, una cultura general.
2: Que tengan mano para hacer chistes, sí.
0: Sí, nunca mejor dicho. Vale, pues enhorabuena, Fran, se lleva la taza exclusiva que diseña a mano Saray Esteso.
1: Lo mismo dibujo a Cervantes.
0: Muy bien.
1: Según cómo se dé el momento.
0: Y ahora entramos en una nueva edición, porque vamos a elegir ganador para hoy. Bueno,
1: venga.
0: No ganador para hoy, ganador para esta semana. Hoy elegiremos el primer finalista, ¿de acuerdo? Así que van los tres chistes de hoy. Comenzamos en Argabasilla de Alba, en Ciudad Real. Eva.
4: ¿Cómo se cuentan los secretos los churreros? Con chuchurros.
1: Ayer comí un buen churro.
2: ¿Chuchurros?
0: ¡Uy, qué rico!
2: Ay,
0: esto es para chuchurrarlo. Venga, sí, sí. Gracias, Eva. Vamos a por el de Félix, desde Madrid.
5: Pepe, cuidado con el hoyo.
1: Yo soy muy fan de los chistes de onomatopeyas. Este se puede más o menos, no es onomatopeya, pero sí es gracieta.
2: Bueno, un paso cebra o onomatopeyas.
0: Gracias, Félix. Vamos ahora hasta la Puebla del Río, en Sevilla, porque nos cuenta el chiste Ana.
6: Señora, le llamamos de la policía. Su marido ha tenido un accidente y está muy mal herido.
7: Ay, ni herirse sabe.
0: Pobrecillo.
2: Es dificilísimo.
0: Como acabamos siempre de mal, los tíos lo merecemos. Sí, sí. Bueno, pues hay que elegir un ganador. Maspi, tú comienzas.
2: Pues yo, ¿qué quieres que te diga? Me quedo con el que ha salido como regular. Ana, el tercero. Que claro, es que ni herirse sabe este hombre.
0: Ana, vale. Venga, voto para Ana, el mal herido.
1: Yo tengo clarísimo.
0: ¿Qué?
1: Cuidado con el hoyo.
0: Vale, Saray se va a la onomatopeya. El segundo chiste, el de Félix. Y yo me voy a quedar con el de Eva, de Argamasilla. El de los churreros, de porque es muy chichurra. Bueno.
2: Sí, sí.
1: Ah, o sea, que hay empate.
2: Triple.
0: Tenemos empate. Bueno, pues el equipo equipo de Atrévete nos tiene que ayudar a este desempate. Atrevidos, una votación. ¿Cuál elegís vosotros?
8: ¡El de Ana!
0: El de Ana es el mal herido.
1: Nos gusta meternos con un marido, con una suegra.
0: Esa guerra de sexos nos encanta. Venga, pues perfecto. Pues pasa a la final del viernes. Ana, con su chiste del mal herido. ¿Ahora quieres jugar tú con nosotros? Hay en juego una taza de Atrévete. Así que cuéntanos tu chiste corto.
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0: Bien, y ahora, en los próximos minutos, vamos a hablar de los artistas del camuflaje. Sí, porque todos, yo creo que casi todos, en la época de estudiantes, hemos intentado al menos hacer, o hemos visto

0: CERN. Sí. Una chuleta.
1: Un amigo, ¿no? Una amiga.
0: Un
1: no,
0: amigo,
1: yo las he
0: una
1: hecho.
0: Amiga, un compañero. ¿Funcionó o te pillaron con esa chuleta? Así que hoy queremos saber, atrevidos y atrevidas, qué chuleta hicisteis en el cole.
1: Está muy bien, eres un chulista.
0: ¿Chulista? Eres un chulista. ¿O visteis hacer? ¿Qué chuletista? ¿Eres? ¿Eres un buen chuletista? ¿El rey del camuflaje? ¿O funcionó o no funcionó? Venga, cuéntanoslo. Es el momento.
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0: lunes como este se merece buenas canciones. Así que en los próximos minutos escucharemos a Los Ronaldos.
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0: Y también una canción de Alejandro Sanz.

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2: Hola, buenos días, es lunes. Venga, no pongas esa cara. Oyes la palabra lunes y como que cambias el gesto. No, no pasa nada. Es lunes, sí. Es 28 de septiembre. Y vamos a disfrutar de cada minuto, de cada instante, con buenas canciones. Mira, hay media, por ejemplo, jugaremos a ¿Qué ve Samuel? En juego la taza de Atrévete. En una hora y cuarto pondremos en juego 7.000 euros en el todo nada. Y en los próximos minutos vamos a hablar de profesionales. Sí, ¿cuál era en tu época de estudiante? ¿Cuál era esa chuleta bien elaborada que decías con esto? Triunfo. A veces te pillaban, otras veces no, pero ¿qué chuleta te hiciste en tu época de estudiante? Ya sabes que era toda una artesanía, sí, porque era hecho a mano todo. No es como ahora que le preguntas al ChatGPT y te soluciona las cosas. Eso no tiene ninguna gracia. Todos tenemos a alguien conocido, o a lo mejor eres tú mismo, tú misma, pero todos hemos visto alguna vez una buena chuleta. Así que, ¿qué chuleta hiciste o viste hacer cuando eras estudiante, en tu época de estudiante? Cuéntanoslo.
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2: Tenemos muchas más historias para ti. Mira, este es el sonido de La Llave, mi hacienda.

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1: Una mañana más, vamos a desbloquear recuerdos. Retrocedemos en el tiempo hasta nuestra época de estudiantes y buscamos a los profesionales y las profesionales del camuflaje, del chuletismo.
2: Sí, de si copiábamos o no, ¿no? Yo voy a ser repelente niña Vicente, pero yo sí he hecho chuletas, pero ¿qué pasa? Que nunca las sacaba porque al hacerlas me lo aprendía.
1: Claro. Entonces,
2: mal está hecho porque mi intención era sacarlas. Y luego hice una vez en el examen de filosofía de primer bachillerato un cambiazo. Cambié un folio por otro.
1: Lo
2: tenía en la cajonera. Así que Ernesto se llama el profesor. Si me estás escuchando, lo siento, pero es que no me entraba mi Platón, por lo que fuese.
1: El cambiazo, otro estilo de delincuencia que Saray Esteso ha abandonado.
2: Ha promulgado.
1: 628-54-71-33. Vamos a ver si Silvia es una chuletista profesional. Buenos
3: días. Cuando estaba yo estudiando, una de mis chuletas fue vaciar un reloj redondo entero, coger un folio, hacerle el círculo del reloj con un rotring fino, hacerme toda mi chuletita en letra minúscula, minúscula, volver a meter el círculo en el reloj, y cuando me fue llegó mi día del examen, pues me metí mi reloj y nadie se coscó y me copié como una divina campeona.
1: Chuletista profesional. La profesional del camuflaje, al estilo MacGyver, desmontó el reloj, le volvió a poner la esfera y dijo, aquí lo tengo todo. Ya tenía que ser pequeña la letra.
2: No, y el trabajazo que lleva.
1: ¿Qué diámetro tiene como máximo
2: el
1: reloj?
2: Ha dicho un rotring muy finito. A lo mejor eran las fórmulas o algo así, o alguna fecha en concreto, pero, o sea, te mereces el aprobado ya simplemente por el curro.
1: Muy bien, Silvia, gracias por compartirlo con nosotros. María, ¿tú qué más nos puedes contar sobre las chuletas?
4: Yo tenía una compañera en el instituto que ya se hacía la chuleta de la forma de la suela de su zapatilla. Programaba las zapatillas que iba a llevar el día del examen, se hacía la silueta de esa forma, y luego cuando estaba sentada, pues se sentaba de tal manera que con un pie ahí encima, con los pies cruzados, y podía ir viendo la chuleta desde la suela de la zapatilla.
1: Yeah.
4: Claro, se lo pegaba poco antes del examen para que no se le ensuciase. Un abrazo.
1: Sí, porque, claro, se sentaba entonces encima de la pierna, ¿no? Flexionaba la pierna y se sentaba encima
2: a bichear. Menos mal que no pisaba una caca antes.
1: Claro, o llovía ese día y se iba todo lo escrito.
2: Joder, gente más original, ¿eh? Nunca lo había pensado, ni nunca nadie me había dicho algo así.
1: ¿Tú también eres un chuletista profesional? Venga, cuéntanoslo. ¿Qué chuleta te hiciste en tu época de estudiante?
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1: Y seguimos disfrutando de esta mañana de lunes. Hemos comenzado una nueva semana. Por cierto, que se acaba el mes de septiembre, lo digo por si tienes algo pendiente. Ah, espérate, que los que no hayan cobrado, cobran esta semana, ¿no? Llega Santa Nómina.
2: Mañana pasado.
1: ¡Qué bien! Venga, a pagar facturas como locos. Ahora, Fangoria, me voy. Venga, vamos arriba.

0: Me importa porque eres mi amiga. Bueno, pues cada uno que lo llame como quiera.
1: Claro,
0: amiga,
1: ya está.
0: Amor de mi vida, quiero que me hagas caso, pero no sé cómo decírtelo. Bueno, es uno de los grandes temas de Alejandro Sanz, el Amiga Mía. Y ahora vamos a destapar, sí, a los grandes chuletistas del mundo, los profesionales del camuflaje.
1: Poca gente hay que una vez, aunque sea una mínima chuletilla, no se haya hecho.
0: Pero lo has visto hacer.
1: Claro,
0: hacer,
1: no, pero o sea, ahora le sacamos humor, que eso no se hace, pero que todos lo hemos hecho.
0: 628-54-71-33. José Antonio, hablamos de chuletas de la época de estudiantes.
2: Pues mira, una de mis chuletas favoritas era ir a una imprenta, sacar una fotocopia muy, muy, muy chica. Tenía un tipo de boli que la parte de arriba era transparente. Lo enrollaba ahí la chuleta y la verdad que me fue bastante bien. Saqué la ESO gracias a eso. Pero, claro, había que tener muy buena vista. Como no tuviera buena vista, no veías nada.
0: Ya, lo que pasa es que a esa edad, ¿no? Pues se da por hecho que te conservas buena vista.
1: Madre mía.
0: Si lo tienes que hacer ahora. Uy, si lo tienes que hacer ahora. Si lo tienes que hacer ahora, vas apañado y apañada. 628-54-71-33. Diana, cuéntanos tú.
3: Pues nosotros las chuletas que hacíamos eran, nos hacíamos en un folio, pues lo que fuera, y nos lo pegamos en la pierna. Entonces, como llevamos uniforme, llevamos falda, y la profesora, pues, a ver, en teoría no te puede decir que te subas la falda, pues, en cuanto se daba media vuelta y se iba para atrás o para adelante, pues cogíamos, subíamos la faldita y buscábamos lo que queríamos buscar y a copiar. ¡Ea!
1: Eso lo he hecho yo.
0: Y ya está, antes también has hecho esto.
1: Y teníamos el muslo breado de tinta. Pero breado, pero bueno, no pasa nada. Y ya te digo que es que simplemente de escribirlo ya se te quedaba. Tenías que poner tanta atención,
0: claro,
1: que al final no hacía falta muchas veces ni mirar la pierna.
0: Y además una excelente caligrafía.
1: Hombre, por supuesto, porque si yo no entiendo, o sea, entre la distancia, los nervios, como te sudas el muslo, olvídate.
0: Por cierto, niños, niñas, a ver, que estas son las sinvergonzadas de los adultos. Estas cosas son las que hacen
1: pero
0: los
1: no
0: mayores.
1: No se hace.
0: No, lo hagáis vosotros.
1: No, caca.
0: Hay que estudiar, hay que saberse las cosas bien para el día de mañana. Por cierto, que hay media, jugamos a ¿Qué ve Samuel? Hay un teléfono para que te apuntes. 927-1010. Ya sabes, Samuel nos va dando pistas y quien consiga adivinar ¿Qué ve Samuel? Se lleva la taza de Atrévete. Va la primera pista, Samuel.
4: Estoy viendo a un niño protagonista de un cuento.
0: Bien, pues a jugar. Apúntate. 927-1010.
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0: Te dedico es la canción, es el éxito ya de Carlos Vives. Y por supuesto lo escuchas aquí en Atrévete, en Cadena Dial, donde tenemos toda tu música preferida y en español.
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0: 24 horas. Es que no hay canción de Bisbal que no tenga esta fuerza que te ayuda a comenzar bien, bien, pero bien la semana.
1: Le quiero muchísimo yo a David Bisbal, mucho.
0: Es que es...
1: ¿Lo sabrá?
0: Es... No, pero se lo puedes contar. Mándale un WhatsApp.
1: Que te quiero, que te voy a decir, hijo. Claro. Que pases buena semana.
0: Exacto. Que no madruguen mucho. No. Si puedes, no madruguen mucho.
1: Luego nos escuchas en podcast.
0: Venga, que vamos a jugar a ¿Qué ve Samuel? 927-1010. Samuel, por favor, primera pista.
2: Estoy viendo a un niño protagonista de un cuento.
1: Vale, yo estoy al día ahora.
0: Cuidado, tú estás tú en esto. Primera en jugar con nosotros es Estela desde Majadahonda, en Madrid. Buenos días.
3: Hola, Jaime. Hola, Saray.
1: Hola, cariño.
0: Venga, ¿tú qué crees que está viendo Samuel? ¿A quién está viendo Samuel?
3: Pues creemos que está viendo a Pinocho.
0: ¡Pinocho! ¡Uy, qué pena!
1: Hubiese dicho yo también Pinocho.
0: ¿Sí?
1: Sí. Bueno, en otra ocasión será, cariño. Lo has hecho muy bien.
0: Lo probamos en otra ocasión, exacto. Venga, vamos a por la segunda pista.
2: Segunda pista. Vive en otro planeta.
1: Mira, como nosotros.
0: Esta es una pista buena. 927-1010. Loli, desde Córdoba. Buenos días.
4: Hola, buenos días.
0: ¿Qué está viendo Samuel? ¿A quién está viendo Samuel?
4: Pues yo creo que está viendo al Principito.
0: Al Principito, es un cuento. Vive en otro planeta.
2: Al personaje que estoy viendo es el Principito.
1: ¡Vamos! Para Córdoba que se va la taza, qué maravilla, enhorabuena.
4: Qué alegría, porque llevo ya mucho llamando.
0: Pues ya está, lo has conseguido. Gracias al Principito y gracias a Samuel te llevas la auténtica taza de Atrévete. Enhorabuena.
4: Gracias.
0: Un beso, Loli.
1: Feliz
0: gracias
1: semana.
0: Por chao. Venga, que se acerca el momento.
1: Ay,
0: sí, sí, llevamos todo el fin de semana recordándolo aquí en Cadena Dial. 7.000. 7.000. 7.000 euros.
1: Es fuerte, ¿eh?
0: Muy fuerte.
1: Y además que estamos terminando el mes, que vienen como mejor todavía.
0: Cuatro preguntas. Si contestas las cuatro preguntas correctamente y dentro del tiempo establecido, hoy puedes hacerte con 4.000 euros en el Todo o Nada de Atrévete. Eso será en un rato, a las 9:15, 8:15 en Canarias.

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1: Bailamos, claro, esta nuestra canción. Son las 8:42, 7:42 en Canarias. Venga, vamos, se ha comenzado una nueva semana y además se acaba ya el mes de septiembre. ¿Vamos a clase? Venga, pues vamos a clase. ¿Soplamos velas?
2: Por favor.
1: ¿Os apetece a todos? Coge aire.
2: Dale.
1: Venga, comenzamos hoy en Navalcarnero, donde cumple 7 años Manuel Rodríguez. Javier Bermejo cumple 11 en San Sebastián de los Reyes. En Cartagena cumple hoy 7 años

0: ¡Ojo!
1: Pero bueno, qué mayor Alberto ya, cariño.
0: Irena Baran cumple 9 años en Illescas. En Sevilla cumple 8 años Marta Román. Y Ana Baños cumple 11 años en Puerto Real. Espera, que acaba de entrar uno nuevo. En Santoña también cumple hoy 9 años Marina Menezo.
1: ¡Felicidades!
0: A disfrutar de vuestro día. ¡Qué bien casi terminar el mes cumpliendo años! Y qué bien comenzar la semana cumpliendo años.
1: Sí, porque seguro que muchos lo han celebrado ya ayer.
0: Oye, en unos minutos, a menos 10, Bea va a bajar a la calle, como cada día, de lunes a viernes. Hoy baja para hablar de moda. Bueno, para saber si a ti te gusta ir a la moda.
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0: Pues ya lo sabes, nada valgo sin tu amor. Ahora no lo olvides, así como así.
1: No, no, no.
0: ¿Vale? Eso que quede clarito. Es el sonido de Juanes. Ha llegado la hora de bajar a la calle. Beatriz de la Quintana, buenos días.
2: Buenos días, Jaime, Saray.
1: Buenos días.
0: Bueno, iba a decir que vas con tus mejores galas, pero vas con unas de tus mejores galas.
2: Sí, es que a mí...
0: ¡Elegante!
2: A mí me gusta la moda, ¿vale? Yo me pongo a bichear ahí por Instagram, tal, qué es lo que se lleva, tendencias. Otra cosa es ir a la moda, ¿vale?
0: Ya.
2: Eso es otra cosa, porque a mí las camisetitas cortas, pues ya no tengo edad para enseñar barriga. ¿Qué queréis que os diga? Pantalones anchos, pues no sé, pues ahí vamos, depende del
1: día. ¿Qué edad tienes? Ya cada uno está en sus gustos y lo que le favorezca o no.
2: O que me vea o no me vea.
1: Exacto.
2: Así, pero no pierdo la esperanza y siempre intento ponerme ahí a la última. ¿Y los atrevidos y atrevidas qué pensarán? ¿Les gusta ir a la moda?
3: Sí, sí, me gusta, sí.
2: ¿Qué sueles comprarte así de moda?
3: Pantalones bajos, tops muy cortos, los brillos también. Muy, muy domilero, muy choni soy.
4: No, yo soy un carcamal. Yo no me preocupo por esas cosas. Yo soy un viejo, así, tal cual voy. No tengo tanta ropa tampoco.
2: No preocupa nada de nada.
4: No, en absoluto.
5: Francamente, querida, eso no me importa.
6: Me encanta, porque me gusta ir guapa. Pero vamos, la moda que vaya conmigo. No cojo cualquier cosa.
7: Qué mona va esta chica siempre.
2: ¿Te gusta seguir la moda? ¿Te gusta ir a la moda?
8: Sí, también, aquí no le gusta.
2: ¿Y qué es lo que más así de moda tienes ahora mismo en el armario?
8: Pues tengo las camisetas crop, pantalones anchos, camisetas de tirantes, así musculosas.
2: ¿Y si se pusiera de moda unas sombreras, te las pondrías?
8: Pues sí, si queda bien a mi cuerpo, sí.
9: ¡Hola, bebés!
10: Demasiado, gasto demasiado dinero en ropa, en moda, en todo, sí.
2: ¿Cuánto dirías?
10: ¿Al mes? Pues 200, 300. Ahora voy a comprar también.
2: Toma. ¿Qué te vas a comprar?
10: No lo sé. Ansiedad.
1: A ver, yo a la moda intento... Es que estoy de mudanza, yo ahora mismo no puedo ir a la moda.
0: Yo intento ir, pero es que hay cosas de la moda que me quedan tan mal.

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13: Hola, buenos días. Hemos comenzado una nueva semana. Hoy es lunes. Que no pongan esa cara cuando oye que es lunes. Si no pasa nada por el lunes. Además, comenzamos nueva hora. Son las 9, las 8 en Canarias. Esta es la hora del todo nada.
14: Pero antes vamos a hablar de lo que está ocurriendo en las calles y hay que hablar de un lugar en concreto. Es la Puerta del Sol de Madrid, donde cientos de personas han pasado su segunda noche durmiendo en la calle. Esta acampada ha llegado tras la protesta convocada el pasado sábado por el Sindicato de Inquilinas para exigir que se apruebe de forma inmediata el Real Decreto de la Vivienda. Veremos mañana qué ocurre, mañana martes en el Consejo de Ministros. Por su parte, el Ayuntamiento de Madrid pide al Gobierno que desaloje la Puerta del Sol y lo acusa de dejación de funciones. Acabamos de conocer algunas de las declaraciones de esos manifestantes y dicen que están dispuestos a aguantar las noches que haga falta, incluso con pronóstico de lluvia.
13: Bueno, eso, porque el tiempo parece que cambia.
14: Sí, ahora sí que sí, con bajada de temperaturas generalizada, sobre todo en el interior, y cielos cubiertos en prácticamente todo el país. Se esperan chubascos y tormentas localmente fuertes en amplias zonas de la península, sin descartar acumulados importantes y granizo puntual.
13: Bueno, oye, que sí, que te decía yo, que es la hora del todo o nada. Cuatro preguntas. Hay que contestarla bien, correctamente. Y dentro del tiempo que te vamos a dar, si sale todo a pedir de boca, eso es 7.000.
14: Uy, vaya boca. Vaya boquita, que la pillara.
13: 7.000 euros que pondremos hoy en juego en el todo nada y va a ser en nada, en unos minutos. Así que no te alejes de la radio, seguro que te interesa. 7.000 euros en Atrévete, en Cadena Dial.
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13: 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Él continúa de gira, es Antonio Orozco. Esta canción habla de abrir los ojos ante la vida y aprovechar cada minuto. ¡Despierta!

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1: Que no queda nada, no queda nada para poner sobre la mesa 7.000 euros. Esto es Atrévete, esto es Cadena Dial. En unos minutos, el todo o nada. Hay que estar rápido, hay que estar muy rápido. Mira, las preguntas son estas. Cuatro preguntas.
2: Pero loco, ¿qué haces?
1: Cuatro preguntas bien contestadas y en su tiempo estas. Cuatro preguntas.
2: Cuidado.
1: Y no sé qué las letras, no. Y 7.000 euros que te puedes llevar. Hay que probar suerte. Venga, apúntate. 927 10 10.

0: uno de esos grupos que siempre cae bien, que siempre sienta bien. Es el sonido de Fito y Fittipaldis. Me acordé de ti. Oye, me acuerdo de ti viendo esto de los 7.000 pavos. Anda que no nos vendría bien a cualquiera de nosotros 7.000 euros.
1: Me has visto con cara de necesidad económica, ¿no?
0: No por necesidad, sino porque digo...
1: Hombre, de verdad, no creo que no haya nadie en este planeta que no le viniesen bien ahora mismo 7.000 euritos.
0: 7.000 euros que ponemos en juego en el Todo o Nada de Atrévete. Son 4 preguntas. Hay 35 segundos exactamente para contestarlas. Vamos a ver qué tal se nos da, si es que es fácil. Son las 9:19, 8:19 en Canarias. ¿Quién juega con nosotros hoy por 7.000 euros? Cristina, de Boadilla del Monte, en Madrid. Hola, Cristina.
2: Hola.
0: ¿Cómo te encuentras tú?
2: Pues de camino al trabajo.
0: De camino al trabajo. Venga, que a lo mejor llegas allí y lo festejas. Dices, tengo 7.000. 7.000 euros que vamos a poner en juego. Primero, 30 segundos para contestar 3 preguntas. Cada una de ellas correctamente contestada, 100 euros. Y después ya vamos a por el todo nada. ¿Te apuntas?
2: Adelante.
0: Pues venga.
1: Muy bien, cariño.
0: Comienzan tus 30 segundos, Cristina. Si gano una medalla de oro, ¿en qué posición he quedado?
2: Primero.
1: 100 euritos, muy bien.
0: ¿Qué figura sale en el icono de TikTok? ¿Una nota musical o un pájaro?
2: Una nota musical.
1: Correcto, 200 euros.
0: ¿Y en qué novela conocimos a Frodo, Aragorn y su periplo por la Tierra Media?
2: El Señor de los Anillos.
1: Muy bien.
0: Pero bueno.
1: Vaya pleno que has hecho, 300 euros, Cristina.
0: Pero bueno, qué rapidez, qué cosa más rápida, Cristina. Muy bien, pues ya tienes...
2: Los nervios que me hacen escupir las palabras.
1: Muy, pues oye, pues como escupas así de bien, cariño, pues mira, 7.000 euros.
0: Venga, ya tienes 300 euros. Ahora vamos a por la pregunta del todo nada, que hoy acumula 6.700 euros. Es decir, sumarías esos 300 a los 6.000... total, 7.000 euros. Eso sí, tienes que contestar correctamente dentro de los 5 segundos de tiempo que te vamos a dar. Si no es así, lo perderías todo. Pero si la respuesta es correcta, te llevas 7.000 euros. ¿Qué hacemos, Cristina?
2: Uf, yo siempre digo que jueguen, pero ahora me voy a matar al pájaro.
0: Ah, amiga, amiga, amiga, pero yo te lo vuelvo a recordar. 7.000. Hay 7.000.
2: Uf.
0: 7.000. Cristina, que tienes una merienda hoy que lo flipas.
1: Sí, pero lo mismo quieren llevar unos bollitos ahora al trabajo y ya está, ¿verdad?
0: ¿Qué hacemos? ¿Qué hacemos?
2: Casi que me voy a quedar con los 300, que ya los tengo.
0: A la de una, a la de dos... Venga, 300 para Cristina.
1: Pues te digo una cosa, Cristina, has hecho muy bien, porque 300 euros sientan fenomenal para terminar el mes.
2: Y más al principio de curso con los libros, los uniformes y
1: amiga,
2: de todo.
0: Ya, si te entendemos bien, no me cuentes.
1: Amiga,
0: bueno,
1: amiga.
0: Pues 300 euros que te llevas de Atrévete en Cadena Dial y gracias por elegirnos.
2: Gracias.
0: Un beso. Chao, Cristina. Y mañana mucha atención, porque aquí, en Cadena Dial, en Atrévete, esto sigue subiendo, esto no para. Mañana jugaremos al todo nada por 7.200 euros. Y ahora y media, jugamos a las pelis.
3: Algo sediento de sangre.
4: ¿Qué es? ¡El Demogorgon!
5: Los Serrano.
6: Stranger Things.
7: Stranger Things. No sé cómo se pronuncia.
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0: todos necesitamos disfrutar a estas horas del día. Así que vamos a por más de lo mejor de nuestra música. Con canciones de Marta Santos.
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0: Y también Melendi con India Martínez.

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0: India Martínez y Melendi. Melendi e India Martínez. Aquí no puedes llegar tarde. Si llegas tarde a las pelis, te las pierdes.
1: Sí, y mira, la semana pasada un amigo, le vamos a llamar Jaime, llegó tarde porque tenía el coche en el taller y no le dieron uno de sustitución. 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
0: Venga, no se hable más. Vamos a jugar a las pelis. Para concursar, nuestra nota de voz, o tu nota de voz, a nuestro buzón de voz. 628-54-71-33. Tengo estas tazas aquí.
2: Uy,
0: para llevarse. Ay, perdón, sí, le da un... A lo mejor... Raúl Vázquez, buenos días.
3: Cuidado con esas tazas, cuidado, Jaime. Cuidado, buenos días, atrevidas y atrevidos. Hoy es el Día Mundial de las Noticias.
2: Anda.
3: Y como en Atrévete somos periodistas rebosantes de rigor y profesionalidad.
0: Y actualidad.
3: Y actualidad, hombre, y de todo.
2: Y muy atractivos. Me refiero, ya atractivos. Te pones a enumerar todo.
3: Todo hay que decirlo, pues lo celebramos con dos películas protagonizadas por periodistas.
2: Venga, dale, me gusta.
3: Arrancamos con un clásico de finales de los 70 y este periodista lleva doble vida. Un rato es superhéroe y luego se pone unas gafas y se convierte en periodista.
4: Hola.
5: ¿Qué tal ha ido el primer día de trabajo?
4: En general ha sido divino.
5: ¿Divino?
4: Sí.
5: Oiga, Clark, ya quedan muy pocos que al utilizar esa expresión no sientan complejo de cursilería.
4: ¿Qué expresión?
5: Divino.
3: Sarai le cede la palabra a Jaime.
0: Sí.
3: ¿Por qué? Porque
0: ella
3: lo mismo...
0: no había nacido cuando se estrenó esta película.
2: Pues por eso ha sido, te lo juro por Dios.
0: Lo sé, lo sé. Bueno, pues es Superman.
3: Es Superman, correcto. A ver. Ahí tenemos a Clark Kent, por supuesto, que trabaja en el Daily Planet, un periódico.
2: ¿Os imagináis que yo después del programa rápido me metiese en una cabina y me pusiese el calzoncillo así, la braga por fuera?
0: No, no me lo imagino.
2: Con los leotardos.
0: No,
3: que Jaime se quite las gafas y se ponga a volar por ahí.
2: A mí no me importaría.
0: No quiero ni imaginármelo. No quiero ni imaginármelo. Silvia, ¿cuál es?
6: Superman.
0: Muy bien, Superman. Venga.
2: No tienes tú brazos de Superman.
0: Ni nalgas,
2: no tienes nada.
0: Uy, qué vértigo, tirarte desde la ventana.
3: Ya
0: qué,
3: ves,
0: qué locura. Venga.
3: Bueno, seguimos con periodistas, cambiamos el registro por completo y ahora jugamos con un reportero muy poderoso que trabaja en un canal de televisión y no se lleva muy bien con el presentador. Entonces, en una escena que vamos a escuchar ahora, hace que se trabuque un poquito.
7: Un posible escándalo ha surgido hoy en el cuerpo de policía de Búfalo
8: cuando el alcalde ha exigido... cuando el alcalde ha exigido que el jefe de Paul... diera una respuesta a las acusaciones de... Lo siento, creo que tengo algo en la garganta.
2: Es buenísima esta película.
3: Yo me parto la caja con esta, ¿eh?
2: Porque a falta de pan, buenas son tortas, como Dios.
3: Muy bien, Sarai.
2: Con la secita y todo.
0: ¿Cómo ha estado el exceso, eh?
3: El protagonista es Jim Carrey y el otro es Steve Carell.
2: Que luego protagoniza el de The Office,
3: claro que sí. Que luego protagoniza Sigo como Dios, que adquiere él los poderes.
2: Ah, esa no la he visto.
3: Esa no la has visto. Pues mira, ya tienes plan para esta tarde.
2: Bueno,
3: puedes intercalar mudanza y peli.
0: 628-54-71-33. A ver si Rafa sabe de qué peli se trata.
9: Como Dios, Rafa.
0: Bien, pues la segunda taza para ti. Vale, estas dos.
2: Y se notaba que estaba como Dios, Rafa, además.
0: Desde luego que lo estaba. En breve tendremos el zapping con Sebastián Maspons. Ya sabes, el repaso a las cositas de la tele. Que es que en el fin de semana se acumulan muchas historias. Esto es nuevo, es lo nuevo de Vico. Se llama tiramisú. Pues un café y un tiramisú. Me lo pido.
2: Fresquito.

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0: quería.
1: Uy, la hora que es. Fíjate, venga, un café. ¿Alguien
2: por favor, sí, y un platanito.
1: Marcha.
2: De Canarias.
1: Toma, este que tengo aquí. Estas dos tazas, Laquito. Y
2: gracias,
1: es el zapping con Maspi.
3: Sí, tú sabes cómo saludo un platanito. Dice, hasta banana. Pero bueno, de todas formas, por nos Dios. Vamos a quedar. No, esto no está pagado, ya lo sé. Como tampoco están pagados según qué cosas que consumimos en algún que otro local. Atención a la noticia de este pasado fin de semana que nos comentaba el gran Matías Prats.
4: Hacer un simpa, irse sin pagar de un restaurante, no va a salir gratis. Dos parejas han sido condenadas a 8 meses de cárcel y multa por darse el piro. Dijeron que salían a fumar y se esfumaron.
3: Bien, ¿cómo la cuela el chiste?
1: Es brillante, no me digas que no.
2: Y me parece muy bien, ¿eh?
1: ¿El, o sea, que, el, que, tiene... se, el que se pire?
2: No, el que ahora tengan que enfrentarse a 8 meses de cárcel. Hombre.
3: Es que últimamente hay cada personaje que danza por el mundo. Atención a lo que nos comentaban en Euskal Televista.
5: La Policía Nacional ha detenido por 10ª vez al Gastrojeta, un hombre de 50 años como presunto autor de un delito leve de estafa, tras supuestamente comer en un restaurante de Alicante e intentar irse sin pagar, fingiendo una indisposición.
3: Cuidado, cuidado con el gastrojeta.

0: encanta lo de gastrojeta.
1: Son es muchas que... veces ya, ¿eh? Me refiero, ya se lo merece. ¿No ves? Sí, es que al final tensas la cuerda y pumba.
2: Te pica.
1: Bueno, en toda la boca.
2: Gastrojetas hay en muchos sitios. Por ejemplo, en Canal Sur descubrieron a uno.
3: ¿Simba? ¿Simba? ¿Cómo es? ¿Con P o con B?
4: Simba es de Disney.
5: Pero vaya si lo sabe.
3: Vale, eso lo hago muchas veces. Hay veces que ha salido el tío corriendo, según como vea yo al tío. Si es así, pues me paro y digo, no, que me he olvidado. Un día voy con gafas, otra vez si me pongo un bigote. Hoy te pago. Uy, qué gusto, lo he pagado. Bueno, por el día que no pago, más a gusto me voy.
2: Hombre, tampoco sería eso, oiga.
0: No.
1: Oye, eso es un sinvergüenza, si nos está escuchando.
0: ¿Qué carácter tienes?
2: Cuidado, que estamos haciendo amigos. Como hizo, por ejemplo, Pablo Pineda con el langui en el programa Donde comen dos en Televisión Española. Porque allí también intentaron hacer un simpa y lo que ocurre a continuación es televisión en estado puro.
6: La cuenta aquí, por señor.
7: Uy, qué rápido te he visto, Pablo. Por fin pensando en mí, hijo mío. Pagas tú, amigo.
8: Nos ha salido bien la jugada, ¿eh?
9: Sí, pero la verdad es que no me acordaba de lo difícil que es contigo hacer un simpa, oye.
8: ¿Qué?
9: Con lo lento que eres, hijo.
2: Por favor.
1: Contigo, Jaime, sería imposible. Con lo que tardas en recoger, no, con lo que hablas con la gente, lo
2: y
1: despacio
2: la cartera,
1: que andas.
2: No te digo.
0: Sí. ¿Qué dices? Es imposible, del todo. Gracias, Mappy. Mañana, más cositas de la tele. Venga, vamos a por más historias.
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17: Y ya hemos alcanzado las 10 de la mañana, son ya las 9 en Canarias. Esto es Atrévete, esto es Cadena Dial, lo mejor de nuestra música, las canciones que puedes cantar de principio a fin, muy buen rollo. Un café, venga, marchando un café. Ah, por cierto, que el jueves es el Día Mundial del Café. Tenemos que hacer algo especial con esto. Tenemos que hacer algo, pero bien especial. Por cierto, que vamos a seguir disfrutando de muchas más historias, de muchas canciones. Mira, hay canciones que hablan de una relación que se acaba, que en ocasiones se vuelve incluso dañina, y hay piezas del puzzle que por mucho que lo intentes ya no encajan. De eso habla Mónica Naranjo, esto se llama Puzzle.

0: es la vida. Enrique Iglesias con María Becerra. 10 y 10 de la mañana, 9 y 10 en Canarias. Bueno, esta mañana hemos abrido un melón. Bueno, un melón. Hemos abierto...
1: Una chuletita.
0: Unas chuletas, sí. Hemos buscado a los profesionales del camuflaje.
1: Sí.
0: Los profesionales de los apuntes diminutos para colarlos en un examen.
1: Vamos, sí, chuletas. Lo hemos hecho todos, no nos vamos a engañar. Lo que
0: amigos,
1: pasa...
0: yo amigos.
1: Tú también lo has hecho
0: amigos,
1: de alguna manera u otra.
0: Amigos.
1: Sí, te pires, hombre.
0: Amigos.
1: No, luego otra cosa, yo lo he dicho, digo, a lo mejor suena un poquito repelente. Yo he sido de las que se hacía las chuletas, pero no las sacaba porque se lo aprendía al hacerlas.
0: Ya.
1: Esto le pasaba a mucha gente, ¿eh?
0: Bueno, a ver, se pueden escribir fórmulas en la etiqueta de la botella de agua. Por ejemplo, hay chiquititas, sí, chiquititas, apuntes diminutos dentro del estuche. Por ejemplo, hay pequeñito.
1: O tú lo que contaste de tu amigo, entre comillas, que se lo metía dentro del bolivic.
0: Exacto, dentro del boli. Colaba ahí y lo iba mirando. Que
1: vaya,
0: yo decía,
1: amigo has tenido.
0: Decía, pero amigo, Oscar se llama. Amigo, ya. ¿Cómo haces esto? Esto mejor apréndetelo, ¿no? Que profesionales del camuflaje. 628-54-71-33. Maribel, hablamos de chuletas de cuando éramos estudiantes.
2: Me apuntaba a veces cositas sueltas en la mesa, haciéndome como un resumen pequeño. Y lo que más hacía, pues es que normalmente a veces sabíamos más o menos las preguntas que nos iban a caer en el examen. Entonces, como antes no te daba los folios y teníamos nuestros folios, pues nada, cogía, copiaba lo que era la pregunta entera, el enunciado de la pregunta y toda la respuesta, y lo que hacía era directamente dar el cambiazo. Pues a mí sí que me ha solucionado algún que otro examen.
1: Ya.
0: Vaya, Maribel, es una profesional del camuflaje.
1: Yo he hecho, bueno, lo dije, Platón a mí no me entraba por lo que fuera, y yo hice un examen, si me está escuchando mi profe Ernesto, lo siento muchísimo, hice cambiazo. Luego me gustó Platón en un...
0: ¡Ay, el cambiazo! ¡Venga, delincuencia! Pilar, ¿y tú qué nos puedes contar?
3: Yo hacía la chuleta invisible.
0: ¿Cómo?
3: ¿Y esto cómo era la chuleta invisible?
0: Sí.
3: Como en el examen nada más que nos dejaban tener un folio en blanco, pues yo el día anterior ese folio en blanco, encima ponía otra hoja y escribía lo que más me costaba que se me quedara, de forma en que abajo se quedaba como marcado. Había que usar la fuerza justa porque como marcaran mucho, pues se veía, y la idea era que no se viera.
0: Ya.
3: Y ya en el examen, la parte que estaba marcada la ponía boca abajo para que al dejarme el examen no lo viera el profesor, y ya pues cuando se alejaba le daba la vuelta y a trasluz pues veías lo que habías escrito.
0: Pero cuántas cosas, ¿no?
1: Qué trabajoso, ¿verdad?
0: Uf, qué problema. Y con los nervios de saber que estás haciendo algo que como te pillen...
1: Sí, o se te nubla la vista, te da un bajón de azúcar o algo.
0: No sé.
1: Para tanto trabajo yo creo que te cunde más estudiar.
0: Sí, así que jóvenes, por favor, no hagáis esto. Estos son sinvergonzonadas de los adultos.
1: Lo hemos hecho todo.
0: Sí. Lo habrás hecho tú, bonita.
1: Sí, tu amigo Oscar Jaime Moreno.
0: No, Oscar, ya, no sí. Voy a decir su apellido.
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0: Si pudiera.
1: Oscar.
0: Es el éxito que sí. Ahora te paso el momento.
1: Un Oscar te van a dar a ti.
0: Es Manuel Carrasco. Oh, si pudiera. Es una de esas canciones con mucha energía, con mucho optimismo.

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1: Te esperaré toda una vida, pero toda una vida. Es Dani Fernández, y si él lo dice, se hace, se cumple, ya está. Oye, por cierto, son las 10 y 22 de la mañana, las 9 y 22 en Canarias, y hoy muy prontito, a eso de las 6 y media de la mañana, hora antes en Canarias, hablamos de un club muy especial, muy distinguido, donde nosotros no podríamos entrar.
2: Sí, un club de altura. Uh-huh. Porque Jaime, tú y yo somos altitos, no. Pero no somos. No, no dicen, ¡hala! Mira, Jaime Moreno, un hombre súper alto, Saray Esteso, ¡qué alta! No, no estamos,
1: no damos,
2: bien.
1: No,
2: 1,79 tú, ¿no? 1,78,
1: 77. En eso tampoco damos la altura.
2: Qué pena. Pues no podríamos entrar en Tall People Club, que es el club que ha creado un DJ de Barcelona, 24 añitos, se llama Eloy. Claro, él mide 1,93 metros.
1: Y venga,
2: ha dicho,
1: lo loco.
2: Pues yo, ya que mi oficio es organizar eventos, voy a hacer un evento para gente alta, para que se conozcan, entablen amistades y sobre todo para que se puedan reír de las anécdotas que les han pasado, les han ocurrido por ser altos.
1: Claro, pero yo creo que esto de las alturas te influye. Puedes tener anécdotas y cosas, te pueden ocurrir cosas divertidas tanto por ser alto como por ser bajito.
2: Ah, por supuestísimo. Ah. Bueno, que sepas que para el próximo 2 de octubre se han agotado las localidades. O sea, las localidades, no sé si se dice, las plazas, eso, de gente alta, que la gente que quiere ir a contar sus anécdotas.
1: ¿Y qué hacen los bajitos? ¿Qué hacemos los bajitos? ¿Qué pasa? ¿Que no podemos
2: ir? Tú tampoco eres bajito. Es que tú y yo estamos en tierra de nadie. Somos la nada. Pero escúchame una cosa, que es verdad que yo tuve un novio muy alto que casi se abre la cabeza porque yo tenía una estantería, no calculan y luego nos reíamos mucho y sí, se quedó que parecía Harry Potter.
1: Bueno, pues ¿qué te parece si buscamos anécdotas que les hayan ocurrido a los atrevidos y a las atrevidas por su altura? Bien por ser muy alto, bien por ser muy bajito.
2: Me encanta.
1: Ejemplo, en las fotos de grupo, según tu altura vas al principio, al frente o atrás del todo.
2: No, claro que si no pareces Torre Bruno.
1: En el súper, ¿eres de los que ayuda a coger? ¿Me acercas el bote ese de lentejas que no llegó o el que pide ayuda?
2: O incluso el que, como es tan bajito, hace así el zig-zag y se cuela en la fila.
1: Claro, siempre hay anécdotas. Así que, venga, ¿cuál ha sido la mayor ventaja por tu altura? ¿Bien por ser alto o bien por ser más bajito? A lo mejor tú te imaginas enamorarte de una persona con una diferencia de altura gigantesca.
2: Mis tíos.
1: Fíjate, eso también vale.
2: 2 metros y mi tía 1,54.
1: ¿Qué anécdotas te han ocurrido por tu altura? O bien por ser muy alto o bien por ser muy bajito. 628-54-71-33. Que conoces. Bueno, diría yo que es una cancionaca, además, con mucha energía. ¿Cómo es ella? Leire Martínez, Cabeza de Ratón.

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0: Neil Moliner, Nexo 04, tu cuerpo en braille. Oye, lo de la moda, mira que es complicado lo de la moda, ¿eh?
1: Mucho.
0: Ir a la moda es un esfuerzo.
1: Es un esfuerzo.
0: Y luego hay cosas tan rocambolescas en la moda que quedan tan mal.
1: ¿Puedes sacarte el plátano de la boca?
0: ¿Qué plátano? Pues estoy hablando por él.
1: Sí, ya. Atrevidos, está emulando un micrófono con el plátano que lleva. Un plátano muy gordo, por cierto, ¿dónde compras eso?
0: Y muy rico.
1: De vaya calidad.
0: Es que estoy deseando terminar para comerme.
1: Pero bueno, es verdad que tú y yo pues intentamos ir a la moda, lo que pasa que pues madrugamos mucho, pues, nos levantamos y estamos medio dormidos, entonces nos cuesta un poquito más, pero a la gente le gusta ir a la moda.
0: ¿Sí? ¿La gente va a la moda? Bueno, pues Beatriz Díaz de la Quintena baja a la calle para saber si a los atrevidos y a las atrevidas les gusta ir a la moda.
2: Sí, sí, me gusta, sí.
3: ¿Qué sueles comprarte así de moda?
2: Pantalones bajos, tops muy cortos, los brillos también. Muy, muy domilero, muy choni soy.
4: No, yo soy un carcamal. Yo no me preocupo por esas cosas. Yo soy un viejo, así, tal cual voy. No tengo tanta ropa tampoco.
3: No preocupa nada de nada.
4: No, en absoluto.
5: Francamente, querida, eso no me importa.
6: Me encanta, porque me gusta ir guapa. Pero vamos, la moda que vaya conmigo. No cojo cualquier cosa.
7: Qué mona va esta chica siempre.
3: ¿Te gusta bien, seguir la moda? ¿Te gusta ir a la moda?
8: Sí, también, aquí no le gusta.
3: ¿Y qué es lo que más así de moda tienes ahora mismo en el armario?
8: Pues tengo las camisetas crop, pantalones anchos, camisetas de tirantes, así musculosas.
3: ¿Y si se pusiera de moda unas sombreras, te las pondrías?
8: Pues sí, si queda bien a mi cuerpo, sí.
9: Hola, bebés.
10: Demasiado, gasto demasiado dinero en ropa, en moda, en ¿sí? todo, sí.
3: ¿Cuánto dirías?
10: Al mes, pues 200, 300. Ahora voy a comprar también.
3: Ah, ¿qué te vas a comprar?
10: No lo sé. Ansiedad.
1: Te voy a decir una cosa, aprovecho, no te pongas pantalones cagaos porque tú de por sí tienes menos culo que un galgo puesto de pie y ya se te mete para adentro y es la nada.
0: ¿Y esos anchotes que hay ahora? ¿Esos tan anchos?
1: Déjate,
0: yo eso no me lo puedo poner.
1: Tú...
0: Si es que no aparezco, ya no, desaparezco
1: mío,
0: dentro del pantalón.
1: Tú haz lo que puedas, pero tú no sigas esas modas porque es que estamos perdidos.
0: Venga, vamos a por canciones. Hermanos Martínez con Hombres G. ¿Por qué me toca a mí? Buenos días. Esto es Atrévete. Esto es Cadena Dial. ¿Damos un poquito de volumen a la radio? Venga, y un café.

0: toda la mañana nos hemos pasado aquí entre canciones, chistes, porque tenemos el certamen internacional de chistes cortos de Atrévete, entre preguntitas que hay que saberse correctamente y entonces puedes, ¿mañana?
1: 7.200 euros pone ahí. Bueno,
0: 7.200.
1: Madre mía, que los pillara.
0: Así que ya sabes, mañana no te alejes mucho de Cadena Dial. En Atrévete, mañana jugaremos por 7.200 euros en el Todo Nada. Ahora disfruta del comienzo de la semana, de este lunes que ya queda encarreladito. Y mañana estaremos aquí, en directo una vez más, a las 6, 5 en Canarias.
1: Venga, abraza, corre, abraza.
0: Ronda de abrazos.
1: Normal.
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0: Bueno, hasta ahora tenemos ya el lunes encarrilado, ¿eh? Completamente. No significa que no tengamos alguna cosilla por ahí pendiente por hacer, pero nosotros le ponemos la música en español. Así que bienvenidos. Yo soy Javi Ayuso, te acompaño hasta la hora de comer, así que a disfrutar. Enseguida suena Estopa.
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0: Enhorabuena, pues sé que nos los ha alegrado, ¿eh?
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0: Pero tengo muchas más porque esto es Cadena Dial y aquí suena lo mejor de nuestra música. Y ellos que se vienen de lunes diciendo que hay que ser felices con poquito, ¿eh? Pero claro, depende de lo que uno considere poco. Morat y Silvestre Dangond, Lo poco que yo quiero, y después Aitana en Dial.

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estamos en Cadena Dial. Y como bien dicen ellos, no siempre acertamos, no siempre los momentos son perfectos, pero no por eso dejan de merecer la pena, ¿eh? Así que aprovecha este momentazo con ellos.

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0: Bueno, Antoñito Molina. Ya veo por aquí que ha empezado la semana como tú y como yo, ¿eh? Imparable. Hombre, porque claro, hay planes que no necesitan dar muchas vueltas, ¿eh? 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
1: Pues vamos a empezar por aquí un viajecito musical de cuatro canciones maravillosas, sin interrupción en español. A las que va a poner el pistoletazo de salida el gran David de María con esta bachata. Primera vez que graba una canción en este género. Así que te va a poner a bailar ahí en la oficina. Enamorarme de ti. Ya verás cómo se mira.

0: bonito. 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
0: ¿Vuela? Feliz y maravilloso mediodía, este lunes 28 de septiembre. ¿Cómo estás? Son las 12, las 11 en Canarias. Y como merece la ocasión, y antes de nada... Vamos a hacer lo que hay que hacer, que es poner la canción más deseada, más importante de la semana. Y es de Blas Cantó, nuestro Superdial. ¿Para qué?

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0: Sí, es que están aquí las baladas más bonitas en español, aquí en Cadena Dial. Ahí estaba la música de la Quinta Estación.
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0: Pues te digo una cosa, me encanta lo que nos pide Malú, ¿eh? Que nos tratemos a nosotros mismos tan bien como lo harías a esa persona que tanto te gusta, a la que quieres enamorar, ¿eh? Y parece una cosa fácil, pero también requiere de su aprendizaje, ¿eh? Primero.

0: Pues fíjate, para ella han pasado ya dos pedazos de años desde que arrancó su trayectoria en solitario.
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0: ¿Cómo se nos pasa el tiempo, eh? Leire Martínez, que dice que no se esperaba el éxito que está teniendo. Pues yo sí, mucho más que va a tener, ¿eh?

0: La gente pensaba que esta canción de Julieta Venegas estaba dedicada a un gato, pero Julieta dijo que no, que nada de eso, que esto es para querer a alguien con sus virtudes y con sus defectos. Imagínate el disgusto que se habrá llevado el pobre gatito cuando se enteró que no iba a poner la canción.
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0: Este es el consejo de un buen amigo, ¿eh? Después de que te rompan el corazón por un pendejo, no se llora. Es lo nuevo de Manuel Turizo. Hombre, mejor se baila. Y si puede ser a ritmo de bachata, pues mejor que mejor. Vaya cómo saltaron las chispas en el escenario en ese sexto concierto de Shakira, ¿eh? Donde apareció Manuel Turizo. ¡Cuánta química! Como la que vamos a sentir enseguida cuando suene Neil Moliner o Manuel Carrasco aquí en Dial, en un minuto.
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0: Son las 12:43, 11:43 en Canarias. Neil Moliner, y por aquí a esta hora ya la tripa nos pregunta qué tenemos de comer seguramente, ¿verdad? Pero el cerebro también nos pide un poquito más de alimento musical. Más canciones en español. Suenan en Dial, ahora con Despistaos y después Amaral.
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0: Bueno, sabéis que en Atrévete también se habla de cines, ¿eh? 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
0: Buenas tardes, ¿cómo lo llevas? ¿Qué tal es el lunes? Es la 1:00 a las 12 en Canarias. Por aquí andamos de aperitivo musical en Dial con las canciones para que te hagas un descansito ahora con la llave que te va a gustar.

0: Qué bonito es saber que estás ahí al otro lado de dial, ¿eh? También queremos saber de ti desde la radio de la música en español. Maravilla este dueto de Antonio Orozco con Luis Fonsi. Por cierto, próximos destinos de Antonio Orozco en A Coruña, Mallorca y Valencia, con Cadena Dial, emisora oficial de la gira de tu vida.
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1: Hombre, hay historias de amor que suman mucho y luego están las que hacen que tu vida empiece a sonar como en alta definición, ¿no? Que todo suene mejor y más bonito, como cuando canta este mexicano aquí en Cadena Dial. Es Carin León.

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Estamos en Cadena Dial, buenas tardes. Hombre, la verdad es que todos tenemos nuestros propios miedos, ¿no? Y es algo normal y es muy humano, pero Álvaro García tiene clarísima una cosa. Yo también, y tú seguro que también, ¿eh? Que no puede ser que esos miedos permitamos que lleven el volante y las riendas de la vida. Así que quieres ser esa vocecita que te diga que tú sí que puedes. Si tú

es un artista que creció muy vinculado a los carnavales de su tierra, de Cádiz. Allí se curtió encima de los escenarios. Y mira, al contrario que muchas otras veces que dicen que se inspiran más en las penas, él dice que compone mucho mejor cuando se siente feliz y radiante.

0: estamos? ¿Cómo lo llevas? Gracias por estar ahí en Cadena Dial. Saludos de Javi Ayuso en este lunes, que por cierto es un día muy bonito y muy especial en el pop español, porque dos de sus grandes voces están de cumpleaños. Pastora Soler, muchas felicidades. También es el cumpleaños de Sergio Dalma, así que a soplar velitas por los dos, ¿eh? Que son auténticos salvavidas con sus canciones. Y también las que llegan enseguida con Bisbal o Carlos Vives en solo un minuto.
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0: poquito queda ya para ese 2 de octubre, el día que sale ese nuevo trabajo de Bisbal, versionando clásicos de maravillosos artistas como Camilo Sesto, Rocío Dúrcal, Nino Bravo, Rafael, Julio Iglesias o Serrat.
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0: Eternos, que por cierto estará de gira en nuestro país a partir del mes de mayo del 27. Carlos Vives, sonando en Cadena Dial ya en esta tarde de lunes. ¿Cómo va el día? ¿Bien? Gracias por estar ahí. Ya.

0: Así es como hay que quedarse aquí en Dial, que ya llega por aquí Carmen Ramírez para acompañarte en esta hora de comer. Así que nos vemos mañana por la tarde con todo el pop en español. Soy Javi Ayuso, feliz tarde de lunes y cuidadito con la lluvia, que está ahí al caer. Adiós.
1: Siete punto tres.

Feliz tarde de lunes a todos. Son las 2:01. Si estás en Canarias, se marcha ya Javi Ayuso. Yo soy Carmen Ramírez y me quedo a tu lado las próximas 2 horas. Además, empezando este tiempo con Blas Cantó, que se ha hecho esta semana con el Super

el último, ya sabes, agua. De hecho, tienes el videoclip esperándote en cadenadial.com y nosotros esperando que se produzca ese reencuentro sobre el escenario. En el Macondo Park, en la residencia que está realizando Shakira, que ha anunciado que su compatriota, el también colombiano Maluma, le acompañará. Bueno, realmente quien le acompañó ayer mismo fue otro colombiano, como fue Manuel Turizo, y ayer y antes de ayer lo hizo Alejandro Sanz. Ahora, la que te acompaña y además lo va a dar todo de sí es Marta Santos. Así suena.

0: Bueno, la receta que tenemos nosotros en Cadena Dial y que nos funciona muy bien para hacerte feliz es ofrecerte canciones como esta, con Neil Moliner, Mi religión, o canciones como las que ya te tengo preparaditas para la próxima media hora, con Mónica Naranjo, Marlena o Ana Mena. Bueno, entre otras tantas, ¿eh? Lo mejor de nuestra música te está esperando. Tú decides, eso sí, cómo escuchar Cadena Dial, radio, web, app o incluso la TDT.
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tú y yo. Oye, pues si te encaja, que sepas que va a tener un fin de gira apoteósico, espectacular, y además de la mano de Cadena Dial como emisora oficial. Ahí estaremos el 20 de noviembre arropando a la gran pantera de Figueras, Mónica Naranjo, en el Coliseum de A Coruña. Como te digo, el 20 de noviembre y el día 7 de diciembre, fin de gira en el Movistar Arena de Madrid. Estos serán sus puzzles y lo que nos encaja de maravilla es la música de este dúo, Marlena. Nadie se muere de amor, es lo que nos cantan ellas en Cadena Dial.

poco de música ligera. Un poquito de energía la que te traen ellos, Fangoria. Esto es Me Voy desde el álbum Fantasía, la verdad o la imaginación. Hay veces que es mejor.

0: Veamos si también la prueba la supera Luis Fonsi. Y a ver si tú también superas la prueba, ¿eh? De bailarte esta bachata. Se titula Me despido y te la ofrecemos en la tarde de este lunes en Cadena Dial para que vayas un poco entrando en calor.
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0: Dial. Yo desde luego sí que no me despido, ¿eh? Al contrario. Me quedo encantada a tu lado mientras comes, haces un poquito de deporte, mientras estás trabajando todavía o estás relajado, relajada en casa. Me despido, ahí viene Luis Fonsi.

0: Vamos, que si hay que montar una fiesta, se monta, aunque estemos a lunes. La música no nos va a fallar en Cadena Dial, y mucho menos cuando nos la traía Gloria Estefan o cuando la escucharás a partir de las 3, 2 en Canarias con Leire Martínez y una de las historias tremendas de aquella niña. Con ella arrancaremos ahora en unos minutos.
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3 en punto de la tarde, 2 en punto si estás en Canarias. Abrimos Historias de aquella niña, el álbum debut en solitario de Leire Martínez, que ya está preparando el fin de gira para abril de 2027.

Pues sí, durante unos meses que ha estado girando por toda España y Latinoamérica, y en abril del próximo año pondrá el broche final en el Palacio, en el Vista Alegre de Madrid, con su

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Pues mira, si lo piensas un poquito, ella tiene un corazón precioso, no solo Marcela Morelo, que nos traía este gran clásico a tu cadena dial, que seguramente te habrás cantado, sino también una artista a la que pudimos escuchar el pasado sábado en dial, tal cual, con un mensaje precioso que le quiso dejar a su paisano, el también gaditano Gonzalo Hermida, a su paso por el programa. Corazón bonito, el de María Parrado. Y canción preciosa también la que nos trae desde su último trabajo. Es la última canción. Viene, eso sí, con un toquecito de melancolía que para este día gris que estamos viviendo, pues nos viene perfecto.

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1: Wow. Y que esta noche es para mí. No, no.
0: Ya me gustaría a mí que fueran míos los 7.200 euros que se ponen en juego mañana en el acumulado del todo o nada de Atrévete. Pero yo no puedo jugar. Eso sí, tú sí. Mañana a las 9 y cuarto, 8 y cuarto si estás en Canarias, sabremos dónde se van si es que consiguen entregarlos. Ahora lo que se entrega es Pablo López con una preciosa canción desde su álbum El 4, justo la que comparte con Lola Índigo casi siempre. Así suena en Cadena Dial.

0: Hoy tiene todos los motivos para bailar, para gozar y para brindar. Un añito más que cumple nuestro querido Josep Sergi Capdevila, Sergio Dalma. Vamos, de hecho, te lo contamos en cadenadial.com y yo también en el podcast Dial al Día. ¿Sabes que hay otra cumpleañera? Bueno, en realidad exactamente dos más. Una Pastora Soler, otro Álvaro de Luna. ¿Y tú? ¿Quieres cumplir el sueño de seguir disfrutando lo mejor de nuestra música junto a Cadena Dial? Pues quédate. 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

¿No te pasa que cuando ves la biografía de algún artista que dices, ha nacido en el 94, como es el caso de Álvaro de Luna, dices, pero si eso fue antes de ayer, madre mía? Yo también lo lamento, querido. Eso sí, celebramos hoy el cumpleaños, 32 añitos que le caen a Álvaro de Luna. Y dentro de poquito, cumpliendo otro sueño, el lanzar su próximo álbum, Azulejos.

Y nosotros ya nos hemos quedado muertas de amor con este dúo. Que por cierto, no sé a cuál de los dos le queda mejor el traje charro, las cosas como son, ¿eh? Carlos Rivera mano a mano con Alejandro Fernández en Cadena Dial. Y ahora, si sientes un poco de fresquete, no te preocupes, que subimos la temperatura con un poquito de fuego. El que nos traen otros dos, los hermanos Muñoz, Estopa.

La actitud es súper importante, ¿eh? Hoy todo puede ser, a poco que te lo propongas. Y lo que te ponemos aquí son canciones para acompañar ese momento inspirador, canciones que te llenan de energía y canciones que te llenan de sentimientos bonitos, como esta canción de amor que nos anticipa el álbum Belonia de Mafalda Cardenal. El 16 de octubre se pondrá a la venta su segundo trabajo y ya empiezas a degustarlo aquí, en Cadena Dial con esto. Es una de las novedades esta semana.

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0: tiempo de la playa. Quedó muy, muy lejos, tanto que ya casi nos acordamos poquito, ¿no? Eso sí, tómatelo con calma, sobre todo si vas ahora mismo en carretera, si estás conduciendo y si están cayendo cuatro gotas. O más de cuatro, ¿eh? Tómatelo con calma, con lo mejor de nuestra música, que es lo que vamos a seguir poniéndote en Cadena Dial. ¿Sí? El paraíso de la música en español es este. Yo soy Carmen Ramírez. Ha sido un placer haberte acompañado estas dos últimas horas con lo mejor de nuestra música. Y a partir de esa nueva hora, las 4:03 en Canarias, toma el relevo Marta Briz, con quien te dejo. Pásalo bien, disfruta. Y calma, calma, que todavía tenemos semana por delante.
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4.3 en Canarias, buenísimas tardes en este último lunes del mes de septiembre y por fin ya sí, es otoño. Ojo porque abrimos fuertecito con nuestro... Enhorabuena, Blas cantó Super Dial y canción más importante durante toda esta semana. ¿Para qué?

Home Sintericidio. Es cuestión de decirte lo que ha ocurrido este fin de semana en Dial Tal Cual. Aquí estuvo Gonzalo Hermida y le dio una sorpresa muy especial su amigo David de María. Enamórame de ti, suena en Dial.

0: poquito crazy locos sí que estamos, porque sé con este tiempo, de verdad, pero afortunadamente ha llegado el otoño, qué buena falta hacía. Eso sí, ha dicho, ¿queréis otoño? Pues os vais a cargar. Vamos a coger un paragüitas y ahora llegan Malú o Álvaro Soler para animarnos, venga.
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¿Recuerdas quién fue tu primer amor? Bueno, y el que debería haber sido nosotros mismos. Como dice Malú, eso hay que tenerlo siempre muy clarito. En Cadena Dial te lo recuerda. Y ahora quien llega es Hueco con su álbum de colaboraciones grandes, como esta junto a Conchita, Bajo tu piel.

0: también.
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0: aunque sea otoño, aunque sea lunes y aunque llueva, no nos venimos abajo. Los lunes suenan de maravilla en Cadena Dial y siempre damos paso a esas segundas oportunidades que, ¿por qué no?, a veces sí que son buenas. Funambulista lo intenta con mucho estilo, por cierto, en su nuevo éxito en Dial, la última canción.
1: Sí,

0: escucha Atrévete, porque así también vas a poder descubrir todo lo que se disfruta de la vida con 7.200 euros en tu bolsillo, que van a regalar mañana en el Todo o Nada de Atrévete. 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Enseguida suenan Alejandro Sanz o Manuel Carrasco en Dial, pero te cuento algo que no te lo vas a creer, pero créetelo. 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

¿Qué tal? ¿Cómo llevas? Este lunes 28 de septiembre hemos llegado a las 5, son las 4 en Canarias. Ellos son la llave, mi acierto.

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me parece un planazo, ¿eh? Es importante ser fiel a nuestro corazón y a nuestra forma de pensar y querernos un poquito más y darnos todo lo que nos guste. Si tú pudieras elegir un plan para esta tarde de lunes, ¿qué elegirías? Porque yo lo tengo clarísimo, quedarme en Cadena Vial contigo y con Manuel Carrasco con este os

0: nuestra vida, siempre protagonistas estas canciones que nos han ido poniendo la banda sonora a través de los años, ¿verdad? Qué maravilla escucharlas siempre contigo en Cadena Dial, qué buenos recuerdos nos traen siempre, ¿verdad? Y qué alegría nos dan, incluso las que hace poquito que conocemos, como esta, la nueva de Álvaro García. Suena así, Si tú supieras.
1: Si

0: fechas que siempre se quedarán grabadas en nuestra memoria gracias a canciones como esta de Aitana, este 6 de febrero. Bueno, estamos a 28 de septiembre y enseguida escuchamos a Morado, a Pablo López en Dial. 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
19: 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La última.

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Es Carlos Vives, inconfundible con su Te Dedico en Cadena Dial. Qué momentos, ¿eh? Aquellos en los que se dedicaban tantas cosas y ahora lo estamos perdiendo prácticamente todo. Bueno, eso habrá que replantearlo porque las dedicatorias de canciones también tenían su puntito. Esto es Cadena Dial y aquí tienes todos los grandes éxitos del pop en español.

0: Hay que ser feliz con poco, eso está clarísimo, pero conseguir el amor de alguien y encima que ese alguien sea el que tú quieras es complicado, hay que currárselo, ¿eh? Ellos lo saben bien, son Morat con Silvestre Dangond sonando en Cadena Dial.
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Bueno, ya sabes que en Cadena Dial siempre, siempre buscamos el sonido más cálido para acompañarte. Ahora incluso con esas despedidas a las que uno se resiste.

0: Crespo y con uno de los temas más recientes de su aventura musical en solitario. Él quiere pasar contigo toda la noche. Oye, yo estaría muy feliz si me dejaras pasar contigo la próxima hora, la que arrancamos en tan solo 4 minutitos y la que además te voy a presentar el que durante toda esta semana es el tema más importante. Es nuestro super dial que llega justo tras las señales horarias.
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0: verdad que sí, ¿eh? A veces la vida es una canción y a veces una canción resume cosas importantes que te han pasado en la vida y que sirven para inspirarla. De todo esto vamos a tener mucho en los próximos minutos con Marta Santos Antoñito Molina a punto de sonar. 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
1: Ahí estaba, qué bonita mi tocaya, Marta Santos, con una de esas razones y una de esas verdades incontestables, ¿eh? De repente hay personas que llegan a tu vida y dices, así que esto era el amor. Ella te lo contaba en su Todo de mí y ahora llega Café Quijano.
2: Sin querer me asomé a la puerta de un sitio que sirve café. No sé bien

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menos te lo esperas, ¿eh? Cuando piensas que después de una persona tu vida no va a ser la misma, te das cuenta de que de eso nada, que tú puedes. Así que a trabajar en eso, ¿vale? Ahí estaba demostrándonos que se puede ser así de imparable Antoñito Molina en día.

en estas alturas de la semana es normal que las lágrimas anden un poquito desordenadas. Eso ya mañana martes se nos ha pasado, lo tenemos todo ordenado, listo y perfecto. Y ahora quien llega a Cadena Dial son los hermanos Martínez junto a Hombres Que ¿Por Qué Me Toca A Mí?

0: ¿Has visto cuando nos ponemos a ser románticos? No hay quien nos gane. Sé que las mejores declaraciones de amor en español están aquí en tu cadena dial. Te lo digo siempre, consejo de amiga, tú hazme caso. Bueno, y que esto va a seguir sonando de lujo también porque Laura Trigo toma los mandos a partir de las 7, las 6 en Canarias. Así que a seguir disfrutando de esta tarde de lunes. Mañana más. Beso enorme de Marta Briz. ¡Chao!
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Vaya pedazo recuerdo el de Estopa, Cacho a Cacho. Bueno, pues vaya pedazo Cacho canción que te vamos a poner ahora mismo en Cadena Dial, a través de la radio en directo y también desde nuestra aplicación. ¿A que no la tienes? Pues descárgatela ya en tu dispositivo y no te pierdas la nueva de Mafalda Cardenal. Esto es delicioso y se llama Canción de Amor.

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0: Cabeza de ratón.
1: Cabeza de ratón, una de las canciones de Leire Martínez que nos hace sentir bien, felices. Ojo, ¿tú crees que se puede ser feliz en las peores circunstancias? Nos lo ha explicado el psicólogo Atrévete, Rafael Santandreu. Y si quieres saber la respuesta, la tienes en cadenadial.com. Y para felicidad, también la de Alejandro Fernández. Vamos a refrescarte la memoria con este Me dediqué a perderte.

Pastora Soler. Todos en esta vida tenemos un salvavidas. 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Así que no te lo pierdas a las 9 y cuarto hora antes en Canarias, aquí en Cadena Dial. Y ahora te diría tantas cosas, pero me las tengo que guardar. Abraham, Mateo y Ana Mena. Quiero decirte... Simple.

Este es el tema de Morat. Bueno, ¿y cómo te atreves a no escuchar esta noche a Álvaro Díaz, que ya está preparando un nuevo programa y una nueva semana? Aquí falló en lo vuestro, que no te lo vas ni a creer. Aquí, en Cadena Dial, a las 12:11 en Canarias. Antes, Funambulista.

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2: Oye, que para ser el primer día de la semana lo hemos empezado bastante bien, ¿no? 8, son las

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Tenemos nuevo videoclip de Álvaro de Luna, lo siento, en cadenadial.com, así que échale un vistazo mientras llega Veneno y Arena. Es la nueva de nuestro querido Melendi.

hartón de bailar, ¿eh? Bueno, pues ahora hay un poquito de paz, que después de Fangoria, con este Me Voy, llega a Cadena Dial, Corre. ¿Te acuerdas? Jason Joy.

Así es como se titulaba el tema de Jay-Z and Joy. Suena en Cadena Dial. Oye, y no corras tan rápido, ¿eh? Quédate aquí, ven quieto, quieta, o te vas a perder la nueva de Álvaro García y te va a encantar. Sube el volumen. Esto es Si tú supieras.

0: Solo dime, aquí estaba el éxito de Antonio José. Bueno, y lo que te tenemos que decir es que no te muevas de Cadena Dial, que a partir de las 9:08 en Canarias tiene mucho que contarte MJ Ledón. Te quedas con ella, ¿vale? Mañana más, cuídate y que pases una feliz noche de lunes. ¡Adiós!
1: Laura Trigo.
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Buenas noches, buen lunes a todo el mundo. ¿Qué tal? Son las 9 en punto, acaban de dar las 8 de la tarde. Si nos escuchas en la comunidad canaria, yo soy MJ Ledón y como siempre es un gustazo coincidir contigo aquí en la radio donde te las canto.

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que nos ofrecen a través de sus éxitos. David y José, Estopa, Los Muñoz. Y mira, otro dúo también llega ahora mismo a esta cadena dial. Esta vez de mexicanos, no de hermanos, pero son compadres. Carlos Rivera y Alejandro Fernández juntos en esta canción tan bonita y que escuchas en cadena dial. Y que se llama Sin

3, 2, 1, ya los tienes sonando aquí, la Unión de Hermanos Martínez, con una de nuestras bandas favoritas de la vida, como son los Hombres G. ¿Por qué me toca a mí? Ya suena en Dial. ¿Cuánto?

0: ¿sabes quién llega a partir de y media? Hemos quedado con Nil Moliner, con la última de Vico o con Pablo López y Lola Índigo, que han hecho una canción que es una maravilla.
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increíbles como esta de Neil Moliner para celebrarlo. Me acuerdo de ti sonando en Cadena Dial y ahora vamos a por un tremendísimo éxito de Marco Antonio Solís con la revisión que hicieron los mexicanos, Maná.

0: pues lo mismo te pillo que has terminado de cenar, que te estás pensando el postre y te lo acabo de servir yo en bandeja, ¿eh? Bueno, yo de la mano de Vico, este tiramisú. Te presento ahora mismo este Me Prometo, una canción bonita de las de verdad, de la mano de Antoñito Molina.
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su amistad se ha forjado sobre escenarios y en platós de televisión. Es la única colaboración del nuevo disco de Pablo López con Lola Índigo. ¡Qué pasada de canción! Casi siempre. Llega ya otra día.

Pues así vamos pasando esta noche de lunes. Venga, va, que estamos ya a punto de finiquitarlo y seguir con la semana adelante. En lo que nos espera a partir de las 10, las 9 en Canarias, pues ni más ni menos que para arrancar el Superdial con Blas Cantó. Quédate conmigo.

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David Bisbal con su No Amanece. Sí, sí, va a amanecer. ¿Y sabes quién estará esperándote en Cadena Dial? Atrévete, que mañana martes van a poner en juego 7.200 euros en el Todo o Nada. Así que a las 9 y cuarto hora antes en Canarias ya te puedes poner el despertador porque Jaime Moreno y Saray Esteso te esperan en la radio. Y ahora, ¿quién te esperan? Son La Llave.

0: Marc Anthony Indio Martínez compartiendo este íntimo Convénceme. Y no necesito muchos argumentos, créeme, para que te quedes conmigo. Solo unos pocos nombres. Carlos Vives, Alejandro Sanz o Manuel Carrasco. Te esperan en nada aquí mismo.
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maravillosa para celebrar la vida, así en general, como concepto. Crea himnos increíbles, Manuel Carrasco, o si pudiera. Y ahora, si puedes, deberías bailarte esta, que para eso llegan Ricky Martin junto a Maluma para cantarte este Vente pa' acá.

Que te voy a invitar ahora mismo a que descubras, si todavía no lo conoces, que ya me extrañaría, a esta artista. Llega desde Alicante, se llama Mafalda Cardenal. Hace 10 años que comenzó su carrera musical en TikTok y fíjate la evolución. En este 2026 nos presenta un nuevo sonido, un giro en su estilo que nos lleva directamente a los 70 y llena de color, Cadena Dial. Con

0: pedazo de Amaral que nos acerca algo más hasta las 11, las 10 en Canarias. Te espero con Antonio Orozco, con Manolo García, con Álvaro García o con la última de los colombianos, Morat. Quédate conmigo y nos las escuchamos todas juntos.
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Pues ahí está, Manolo García, haciendo pájaros de barro y echándolos a volar en Cadena Dial. El mes de octubre va a ser cuando nos citemos con ellos sobre el escenario. ¡Qué ganas tenemos de ver a Morat en vivo! Aquí los tienes junto a Silvestre Dangond. Así suena lo poco que...

cruel. Aquí tienes a Leiva. Sería terriblemente cruel por mi parte no avisarte que mañana martes en Atrévete a las 9 y cuarto hora antes en Canarias te puedes llevar 7.200 euros con Jaime Moreno y con Sara y Estoso. Ponte el despertador que no se te pase. Y ahora disfruta de Álvaro García y lo último, si tú supieras.

0: pues grandes voces del pop nacional se reunieron en su día para homenajear este hitazo de los donostiarras Duncan Du, 100 gaviotas. Y con Marta Santos, Antoñito Molina, Camilo o Luis Fonsi, llenaremos de música la próxima media hora aquí en Dial.
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lo podrás negar, en Dial ha sonado mucho más bonito gracias a Marta Santos y este Todo de Mí. Te propongo algo, nos vamos a Colombia, nos espera ahí Juanes.

inolvidable. Antoñito Molina, por cierto, se ha pasado el verano también componiendo lo que será su nuevo disco. Esperamos esas canciones como agua de mayo. Y hablando de canciones maravillosas, apúntate esta de Camilo, que se llama Que Sí.

Pues un poquito de pop rock no viene mal junto a Fito y Fitipaldis y La Casa por el Tejado, pero también podemos dar un giro y bailarnos una bachata. Ya sabes que aquí somos totalmente flexibles, eclécticos, en Cadena Dial le damos a todo, pero en español. Y si esta bachata además te la canta Luis Fonsi, ¿cómo vas a resistirte? Suena, me despido.

suena La Última Bala en Cadena Dial de la mano de The Paul. Yo también me guardo La Última Bala y es adelantarte ya que a partir de la medianoche, 11 en Canarias, llega Álvaro Díaz en una nueva propuesta desde ¿Qué falló en lo vuestro? Yo soy MJ Ledón, ha sido un verdadero placer. Chao.

0: Son las 12. Las 11 en Canarias. 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
2: Corresponsales, feliz lunes. ¿Qué tal? Bienvenidos, bienvenidas, bien hallados. Aquí estamos con un poquito de voz, pero bien, a gusto, como siempre. Bueno, esta noche vamos a hablar de una herida que no deja de sangrar, aunque pasen los meses, los años. La historia de Julia comienza con una pérdida inesperada, la muerte de su marido, tras una atención médica que ella siempre ha cuestionado. Pero lo más duro no fue solo despedirse del amor de su vida. Lo más duro llegó después. El duelo rompió los lazos familiares. Las palabras se convirtieron en reproches y una de sus hijas llegó a acusarla de ser responsable de la muerte de su padre. Hoy Julia siente que no perdió únicamente a su marido, siente que perdió a la familia que había construido junto a él. Este es un pequeño adelanto de su historia. En un ratito la escuchamos al completo, como siempre hacemos.
3: Pues mira, el caso que te voy a contar fue muy doloroso porque fue la pérdida del ser más querido de mi vida, mi marido, por una negligencia médica. Y se quedaron dos hijas nuestras, a las que quiero con locura, pero la familia, lo que decías antes, se ha destrozado totalmente. Porque mi hija, la mayor, pues se independizó muy, muy pronto, tras la muerte de su padre, que yo había sido la causante de la muerte de su padre. Lo que estás escuchando, yo creo que son momentos que se dicen enrabietados, como se suele decir. La pequeña es la que está conmigo ahora, lógicamente, pero ya, vamos, va a ser ya mayor de edad pronto. Entonces, te das cuenta que has perdido una familia entera.
2: Bueno, fijaros porque aquí aparecen muchas preguntas. ¿Por qué algunas familias se unen cuando llega una tragedia y otras terminan separándose para siempre? ¿Puede el dolor transformar de verdad, pues, historias irreconocibles? ¿Historias que en un momento fueron grandes pero que ahora están debilitadas? Venga, esta noche queremos escucharos si habéis vivido una pérdida que cambió por completo vuestra familia, si sentís que el dolor os alejó de quienes más queríais o si creéis que la sociedad se ha vuelto menos empática. Pues llamadnos 927-1010 o mandarnos una nota de audio. Hoy os va a tocar hablar más a vosotros que a mí. 659-3512-17, ese es nuestro WhatsApp, nuestro número de teléfono. Hoy empezamos con esta frase que creo que va a ayudar mucho a entender esta historia. El dolor compartido es la mitad del dolor. La alegría compartida es el doble de la alegría. Un gran proverbio sueco. Soy Álvaro Díaz, comenzamos. Bienvenidos y bienvenidas.
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2: Julia, buenas noches.
3: Hola, buenas noches.
2: ¿Corresponsal de dónde?
3: Madrid.
2: En Madrid, muy bien. Julia, adelante.
3: Pues mira, el caso que te voy a contar fue muy doloroso porque fue la pérdida del ser más querido de mi vida, mi marido, por una negligencia médica. Y se quedaron dos hijas nuestras, a las que quiero con locura, pero la familia, lo que decías antes, se ha destrozado totalmente. Porque mi hija, la mayor, pues se independizó muy, muy pronto tras la muerte de su padre. Sí. Me llegó incluso a decir que yo había sido la causante de la muerte de su padre.
2: ¿Qué me dices, Julia?
3: Sí, lo que estás escuchando. Yo creo que son momentos que se dicen enrabietados, como se suele decir. Y la pequeña es la que está conmigo ahora, lógicamente. Pero ya, vamos, va a ser ya mayor de edad pronto. Entonces, te das cuenta que has perdido una familia entera. Una familia. Que has hecho con un amor imposible, o sea, imposible de amor, de decir, era imposible que esta persona se enamorara de mí, un hombre maravilloso, estupendo. Y por una negligencia médica lo perdí.
2: ¿Podemos saber qué pasó, Julia?
3: Pues nada, un 1 de enero, a él no estaba bien, no respiraba bien, vinieron a casa, se lo llevaron de urgencia y no sabían posiblemente lo que era. Y como los médicos, yo admiro a los médicos, enfermeros y a todo ese gremio, como yo digo, porque unos son buenos médicos, otros serán malos médicos para otras personas, pero ellos siempre están para nosotros. Pero tú imagínate el tener que perder así, de esa manera, un 1 de enero. Un 1 de enero.
2: Un día que entras al hospital, supuestamente para una urgencia, y que, bueno, piensas que en unas horas vas a salir, y cuando sales sí. Te das cuenta de que tu vida ha dado un giro de 180 grados.
3: Sí, sí, totalmente. O sea, yo incluso lo que les pedí fue que les hicieran, les exigí que les hicieran la autopsia a mi marido. Y me decían, ¿cómo que le vamos a hacer la autopsia a su marido? Digo, mire, yo soy la mujer y aquí, por ley, hay que hacerle la autopsia cuando no se sabe lo que ha ocurrido. Y en esas fechas, hay que hacerles pruebas, hay que hacerles cosas, y no se les hacen. No sé qué ocurre. Muchas veces. Yo no culpo a los médicos porque me parecen un gremio estupendo y maravilloso. Y muchas veces dices, ¿qué haces? Han destrozado a una familia. Una familia que sus hijas, a su padre, vamos, eran lo mayor de su vida. O sea, antes, como decían y dicen, su padre lo han querido más a su padre que a su madre. Y yo no tengo envidia de ello para nada, al contrario, se me cae la baba el decir eso. Porque era un gran, gran padre. Pero ese padre no va a poder ver si alguna de mis hijas se quiere casar o lo que le dé la gana, o quiere tener hijos, no va a poder verlo. Eso es muy triste. Eso es lo que es muy triste.
2: Me pregunto, ¿qué ocurre cuando una persona se va, cuando hay un momento tan duro en una familia, tan doloroso? De repente hay gente que cambia completamente de postura, de posición, de mentalidad, de opinión. ¿Por qué ocurre esto? No logro entenderlo, Julia.
3: Viene una etapa de duelo y el duelo es horrible. Al principio la persona no se da cuenta porque es una aceptación de ha ocurrido algo, pero bueno, no se quiere ver. Pero pasan los años y te empiezas a dar cuenta de que la persona con la que tú te acostabas, dormías, sonreías, bailabas, lo que fuera, no lo vuelves a hacer más. Nunca lo vuelves a hacer más. Entonces es horroroso, horroroso, de verdad. O sea, se cambia todo. O sea, la situación de la soledad en esa misma casa ha sido totalmente. Mis hijas han cambiado porque su manera de ser era de una manera y ahora es de otra. Hasta unas niñas cambian.
2: ¿Qué años hasta tenían ellas?
3: Niñas. Pues si no recuerdo mal, 14 años y la otra...
2: Adolescencia, vamos,
3: sí, imagino. Sí, sí, más o menos, 14 y 15, 16.
2: Pero a pesar de ello, fíjate, aunque sea una edad complicada y difícil de gestionar algo así, ¿no? Porque es una noticia para la que no estamos preparados y una persona adolescente menos todavía. Pero fíjate que uno debería de sacar fuerza donde no tiene para apoyarse en ti, en todo lo que tiene alrededor. Pero hacen todo lo contrario.
3: Efectivamente. La gente... al principio, todo lo que necesites, todo lo que necesites, te lo dan los primeros meses, como se suele decir. Vecinos, conocidos, amigos o amigas que creías que tenías, y luego te quedas más solo que la una.
2: Wow.
3: Eso es lo penoso.
2: Qué horror.
3: Lo triste. El cómo cambiamos el ser humano en lugar de ayudarnos. Es lo más triste y lo más penoso. Yo he pasado por momentos muy duros, que de verdad la persona que haya vivido situación parecida a la mía lo puede comprender y saber. Pero decir que vayas paseando y decir una persona paseando sola o una persona mayor, hablo de mi edad, pero una persona mayor... Que la ves y dices, vamos a ver, ¿no sería mejor que las personas nos ayudáramos más las unas a las otras? Eso ahora mismo la sociedad muy poco se hace ya y cada vez se va haciendo menos.
2: Tenemos poca empatía.
3: Muchísima menos empatía, cada vez hay menos empatía. Cada vez menos empatía. Es penoso, o sea, vives en un portal y dices, vamos a ver, ¿y quién es el vecino del quinto? ¿Quién es? Vamos a ver, si no es cuestión de quién es el que vive en el vecino del quinto, el del cotilleo, como se solía decir antiguamente los abuelos y las abuelas, que salían a refrescarse a tomar el fresco. Eso ya no existe. En los pueblos ya, eso ya ni existe. Es penoso. Es muy triste.
2: En los pueblos no existe y en las ciudades menos todavía. Vamos a una velocidad que no nos preocupamos
3: ya...
2: de lo que pasa a nuestro alrededor, solo nos preocupamos
3: de lo nuestro.
2: Y de lo que tenemos en el móvil, que es peor.
3: Efectivamente, nada más. Ahí lo has dado tú en el punto. ¿Cómo se dice? Tanto móvil,
2: tecnología, tantas redes sociales, no, tanta conectabilidad, que luego al final estamos desconectados de la vida.
3: Totalmente, y aislados totalmente. Aislados. Nos aislamos, yo creo que la propia persona. Y dices, qué triste no poderte darte un paseo con una persona, con un amigo, con una amiga. O sea, y la falsedad que ha creado esta sociedad, este mundo...
2: Julia, ay, te he perdido. Julia, ¿estás ahí? Julia, creo que hemos perdido a Julia. Vamos a ver si podemos. La hemos perdido. Bueno, Julia. Me quedo un poquito así con el cuerpo dolorido, ¿no? Después de haberte escuchado. Bueno, mucho ánimo, querida, ¿eh? Y de verdad que vamos a intentar ejercitar un poquito más la empatía. Yo lo dije el primer día que comenzamos esta nueva temporada de Que Falle en lo Vuestro. La empatía debería de ser nuestro principal, nuestra principal asignatura, ¿no? Aquello en lo que centrarnos y por lo que salir adelante. Ánimo, Julia, un beso.
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1: Bueno, pues vamos a ir recibiendo vuestras notitas de voz, vuestras llamadas también. Esta noche Julia nos ha contado que ha perdido a su marido, pues de esa forma tan inesperada, y que con todo ese paso de el tiempo, pues también se ha dado cuenta de que ha perdido a su familia y esos lazos que había construido junto a su marido. Y ella, claro, se pregunta por qué ha ocurrido esto, por qué el duelo les ha terminado separando. ¿Buscamos culpables cuando no encontramos respuestas? Venga, recibimos esas notas de voz. Gracias por escribirnos.
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3: Buenas noches, Álvaro, corresponsales oyentes. Mi nota de voz esta noche es para Julia. Le envío un abrazo a ella y a sus hijas porque ha tenido que ser muy complicado esa nueva vida, perder a una persona joven, un gran marido por lo que estaba relatando, un gran padre, una buena persona, y además por una negligencia médica que no sé muy bien en qué terminaría, porque como no se ha cortado la comunicación, no he entendido al final cómo ha quedado. Pero bueno, es cierto que te cambia la vida la pérdida de un ser querido siempre, porque tú mismo también cambias. Como digo yo, te quedas siempre sin la ausencia de los tuyos, con un vacío de por vida, con una tristeza también que en muchos casos aprendes a vivir con ella, y la vida sigue. También te enseñan mucho los duelos. Espero que con sus hijas se haya podido unir, por lo que estaba indicando respecto a la mayor, que parece ser que tuvo algunas diferencias con ella y demás, que con el tiempo lo lleven mejor. Claro que es triste cuando las personas se nos van, ya no por el hecho de perderlas, sino por el hecho de todo lo que se pueden perder de nuestra propia existencia, ¿no? Los padres son el pilar, las personas más necesarias, tanto un padre como una madre. En mi caso yo he perdido a los dos y hay un antes y un después en mi vida. Y aunque fueran mayores, son las personas más necesarias en la vida, y el amor es incondicional, por lo tanto no lo suple nadie. Un abrazo, Julia. Espero que hayas podido remontar dentro de lo que es vivir siempre con la ausencia. Y buenas noches a todos. Besitos.
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1: Bueno, gracias por esos mensajes. Y también Marta, desde Zaragoza, nos está escuchando desde la camita. Dice, mañana madrugo muchísimo, que tengo pruebas médicas y luego me tengo que ir a trabajar a una residencia. Bueno, muy bien, gracias Marta por escribirnos. Quería decirle a Julia que la entiendo perfectamente. Cuando murió mi padre, mi hermano dejó de hablarme durante casi 4 años porque decía que yo no había hecho suficiente por él. Hoy sabemos que aquello era un dolor disfrazado de rabia. A veces el duelo te convierte también en alguien que ni tú mismo reconoces. Pero ojo, las heridas que dejan esas palabras tardan mucho más tiempo en curarse que la propia pérdida. Ostras, qué duro, Marta. Bueno, gracias. Venga, a descansar, que mañana hay que currar, que vayan bien esas pruebas médicas. José desde Valencia. Hola, ¿qué tal? Voy conduciendo con mi tráiler por la A3 y voy a llevar un poco la contraria, a ver si, no sé, también se entiende mi postura, porque entiendo el sufrimiento de Julia, pero también entiendo a la hija. Perder a tu padre con 14 años te cambia la vida por completo. Y esa edad, o a esa edad, buscas culpables porque no tienes herramientas para gestionar algo tan brutal. Me parece injusto juzgar a una adolescente por algo que dijo en el peor momento de su vida. Quizá es momento de hablar. Bueno, pues gracias, José. Pues es lo que estamos abogando hoy, ¿no? Por la comunicación, por la conversación. Bueno, vamos a seguir escuchando vuestras notas de voz y también vuestros mensajes. 659-3512-17. ¿Vosotros creéis que el dolor puede llevarnos a buscar culpables incluso entre las personas que más queremos? Mándanos esa notita de voz, que yo te espero.
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1: Bueno, pues seguimos aquí en directo a la radio. 12:30, 11:30 en Canarias. Una pena compartida es media pena. Bueno, en eso estamos, creo que todos de acuerdo, ¿no? Esta noche estamos hablando de pérdidas, estamos hablando también de familia y luego de soledad, ¿no? Y cómo la soledad a veces también termina hundiéndote cuando tu familia, pues, se aparta de esa historia que era de los, de todos, de todo el conjunto de la familia. Si quieres llamarme en directo, 927-1010. Si quieres dejarme una notita de voz, 659-35-12-17. Hoy quiero que hables tú, que ya ves que hoy puedo hablar poquito. A ver lo que nos dice nuestra corresponsal en el turno de limpieza del Hospital de Sevilla. Muy bien, Raquel, buenas noches. Dice: lo que más me ha impactado de esta historia es cuando Julia dice que todo el mundo desaparece. Y os digo que es verdad. Cuando falleció mi marido tenía la casa llena durante semanas. A los 6 meses ya no nos llamaba nadie. La gente acompaña al muerto, pero muy pocas veces acompaña al que se queda vivo. ¿Cuánta razón? Gracias, Raquel, y mucho ánimo. Que tengas buena jornada.
2: En 2016 falleció mi madre porque la llevé al médico porque no podía respirar. Y después de hacer unas pruebas me dijo que es que tenía cáncer. Bueno, yo solicité una ambulancia y me dijo que no se iba a nadar. Tardé unas horas en conseguir un transporte y bueno, cuando yo la llevé al médico, a un cardiólogo, y me dijo que había que operarla de urgencia, porque estaba muy, muy avanzado y tenía que operarla. La operaron y a cuestión de 4 o 5 horas falleció. Total, que apareció un hermano, dos o tres, no me acuerdo exactamente cuántos aparecieron. Total, que pasaron a los 2 años después, falleció mi padre. Esto fue el 2018. Total, que apareció, en este caso aparecieron menos, aparecieron dos hermanos. Uno de ellos pues venía como achispado de haber bebido alcohol, como alegrándose de la muerte de mi padre. Y desde entonces, pues, llevo ya 8 años que me he quedado solo, no hablo con ninguno. No sé por qué, no puedo entenderlo. Yo cuido de los dos y no sé, supongo que la arreglaron para que yo saliera mejor parado en el tema de herencia. Entonces, pues, no sé, no me hablo con ellos. Eso sí, yo le reprocho que no aparecieran, porque le reprocho que no aparecieran en el entierro de mi padre. Lo cual empieza a pensar que esta sociedad se ha vuelto muy empática. O sea, más bien, egoísmo, más bien. Desagradecidos y demás. No sé.
1: Pues nos hacemos esa pregunta todos los días. Si nos hemos vuelto poco empáticos, si nos hemos centrado en las cosas poco importantes y nos estamos preocupando en las que son, o sea, si nos hemos dejado de preocupar en las importantes y nos estamos preocupando solo de las no importantes, de lo que nos encontramos igual detrás de esa pantalla, que es lo que estábamos contando con Julia.
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1: Me gusta mucho esa frase del doctor Seuss, dice: fijaros, porque, no, perdón, no llores porque terminó, sonríe porque sucedió. Y ojo, porque es verdad que esta frase, que suele interpretarse como una invitación a agradecer lo vivido en lugar de quedarse únicamente en la pérdida, no significa dejar de sufrir ni olvidar a alguien que ya no está. Significa reconocer que hubo una historia, unos momentos y, sobre todo, un amor que merecieron la pena.
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1: David, desde Barcelona, voy a ser un poco polémico. Cada vez que escucho historias en este programa de familias rotas por herencias, enfermedades o fallecimientos, pienso también en lo, perdón, en que no es un problema, a ver si lo leo bien, A veces pienso que el problema no es el duelo, el problema es que muchas familias ya estaban mal antes de la tragedia. Simplemente hace saltar todo por los aires. Pues hay que tenerlo en cuenta, ¿eh? Y es verdad. Venga, seguimos preguntándoos, ¿la muerte cambia las familias o simplemente revela los problemas que ya existían? ¿Y es verdad que muchas relaciones se rompen por el duelo? ¿O, como plantea David, la tragedia solo hace visibles las grietas que ya estaban ahí, aunque estaban ocultas? Cuéntamelo, 659-3512-17 y 927-1010.
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1: Bien, pues aquí seguimos. Las 12.39, las 11.39 en Canarias. Hay una frase que me encanta. Dice, quien permanece cuando ya nadie pregunta, pues suele ser quien más te quiere de verdad. Manuel, buenas noches.
2: Buenas noches, Álvaro. Manuel, gracias por radio oyentes.
1: ¿Corresponsal de dónde, Manuel? Bueno, que... si no lo quieres decir, no lo digas, ¿eh? No pasa nada.
2: No. Nací en Santiago de Chile. Y el abuelo era de Córdoba. Uh-huh. Y la abuela de País Vasco.
1: Muy
2: Emigraron
1: bien.
2: A Santiago de Chile después de la guerra.
1: Sí.
2: Y nací yo ahí.
1: Ay,
2: y mi padre también
1: allí.
2: Nació en Chile.
1: Muy bien.
2: Y cuando mueren mis abuelos, pues volvimos aquí a España.
1: Muy bien. Qué gran historia tienes que tener detrás.
2: Sí.
1: Cuando pues, quieras nos la cuentas.
2: El incertidumbre de la familia. Bueno, pues mi abuelo con mi padre montó en Santiago de Chile una fábrica de zapatos de mujeres y damas que repartían por todo Sudamérica, Centroamérica, Estados Unidos. Y en uno de sus viajes, pues mi padre conoció a mi madre, nací yo. Luego se separaron mis padres. Mi padre se juntó a otra pareja. Dos hermanos más, se separó otra vez, pero tuvo cuatro parejas al final y somos nueve hermanos, ¿vale? Repartidos en todo el mundo,
1: sí.
2: En varios países. Y resulta que cuando mi padre ganaba muchísimo dinero, tenía escolta, chofer, compraba remates de aduana, ¿vale?
1: Uh-huh.
2: Que se incautaban en los aeropuertos y los terminales marítimos,
1: sí.
2: Que no pagaban los impuestos.
1: Sí.
2: Entonces compraba estos remates y los vendía a empresas y que lo necesitaban, materias primas, coches, electrodomésticos, etcétera. Entonces nunca nos faltó nada a los nueve hermanos, la mejor educación, las mejores prendas, las mejores marcas. Nunca se pasó miseria ni pobreza. Pero llega el día más inesperado en tu vida. Nosotros nos reuníamos todos los nueve hermanos de cuatro mamás diferentes para el cumpleaños de mi padre, para Navidad.
1: Uh-huh.
2: Y algún cumpleaños de los hermanos.
1: Sí.
2: Se llega el día más fatal de la vida de mi padre, donde fallece. Y todos los hermanos estaban reunidos, eran ocho que habían viajado a donde estaba, en el sanatorio, y estaban esperando mi llegada de España para poder definir si lo enterraban o lo cremaban.
1: Uh-huh.
2: Yo era el voto que decidía. Entonces le dije a mi padre en vida, me dijo que él había leído tanto, él se leía un libro cada dos días de 200, 300 folios, imagínate.
1: Ostras.
2: Y era una persona con muchos conocimientos de historia, tradiciones. Yo lo conocí de joven, que no creía en Dios, pero después de leer tanto, mi padre dijo, el día que me muera quiero que me entierren, no quiero que me cremen. Y así se hizo. Yo cumplí su palabra de mi padre. Y uno de mis hermanos dijeron, cuando falleció y lo enterramos, muerto el vínculo, los hermanos se rompen.
1: Vaya.
2: Y así fue.
1: Y así fue. Jolín.
2: Nunca más nos hemos reunido los nueve hermanos, nunca más.
1: Uf, qué duro.
2: Y cada uno se ha ido a países diferentes a hacer su vida, su mundo, su familia. Le escribes a alguno de ellos, te leen, pero no te responden. Les llamas y no cogen el teléfono. Y así. Entonces se ha perdido el amor, el cariño, el respeto, la empatía, todo lo que habéis dicho. Tanto tienes, tanto vales. Y Eso es, y luego yo tuve una niña también, me casé, tuve una hija.
1: Sí.
2: Otra desgracia también personal, que la madre cuando iba a recoger los fines de semana que me tocaba, por la orden judicial, pues la madre se inventaba que la niña está enferma, que la niña está cumple de la abuela, que de la tía, que tiene fiesta de pijamas, que cumple años de una compañera y amiga del cole. La cosa es que yo tenía que llamar a la policía o a la Guardia Civil cada fin de semana que me tocaba. Y como vivía en una comunidad de vecinos de varios edificios y al medio de una piscina, pues todos los vecinos ya me conocían, que me daba vergüenza, vergüenza ajena sentía.
1: Claro.
2: Hasta que dije, ya me cansé de que cada vez que saquen a mi hija llorando y con la Guardia Civil o la policía local. Entonces yo decidí que ya no llegara a ese extremo y la dejé porque era extraño que ante tanta presión social y la madre que me le ponía en contra a mi hija para que no disfrutar de ella, pues ese lazo de padre e hija se perdió. Yo solamente era el Banco de España para pasarle la pensión, nada más.
1: Oye, qué impotencia, ¿no? No sé, después de haberlo dado todo, después de haber sido esa pieza imprescindible.
2: Estoy en una entrevista por radio, perdón. Sí, sí, como te digo, Álvaro. Entonces, sí. Esa, y aparte, mi hija, pues, cayó en manos con 15 años, cayó en manos con un delincuente que tenía 145 antecedentes penales, policiales y judiciales.
1: ¿Qué me dices?
2: Tatuajes en todo el cuerpo. Y se comió la flor de mi hija con 15 años, imagínate. Cocainómano, drogadicto, era trapichaba, delincuente, robo, estafa, abuso a la autoridad. Y por eso fue una decepción tremenda, porque mi hija con 16 años quise abandonar la casa de su madre por irse con el delincuente, imagínate.
1: Increíble.
2: Sí. Y ahora mi hija me ve, pues, no como un extraño.
1: Te iba a preguntar, ¿cómo es ahora esa relación?
2: Sí, sí, es tremendo. No ha crecido conmigo y solamente me llama por teléfono para pedir mi dinero. Papá, necesito tanto. Papá, la propina. Papá, la pensión. Papá, quiero esto. ¿Me lo compras o no? ¿Sabes? Entonces, a eso se ha resumido la relación de padre a hija. Y tiene 24 años. Y sigue estudiando, hizo la ESO, terminó con no hizo el instituto, hizo un grado básico, el medio y el superior. Y sigue viviendo de la sopa boba, ¿sabes? Hasta que termine de estudiar, sabe Dios con cuántos años, y no trabaja y estudia como cualquier joven lo hubiera hecho a nuestra edad, en nuestra generación, ¿sabes? Y eso es lo que te puedo contar, Álvaro, que la vida
1: la vida te pone a prueba de una manera increíble.
2: Sí, no, es tremendo. La sociedad se ha vuelto egoísta. Hay más malas personas que buenas. Los buenos son pocos en este mundo y va a imperar la maldad, y toda la maldad que uno desea a otra persona o le haces se devuelve como un boomerang en el ser humano. ¿Sabes? Se vuelve multiplicado por 50, 100 o 1000. Pero esa es la vida que veo profesionalmente, y qué es lo que sucede cuando el ser humano es una mezcla 50% de humano, 25% de simio y 25% de reptil.
1: Jesús.
2: Y cuando prevalece la parte simio y reptiliana, es el ser humano cuando se convierte en malo. Hace daño, maldad, delincuencia, mata. Provoca pues todo tipo de delincuencia y se dedica pues a hacer el mal en este mundo, en este que nos ha tocado vivir.
1: Una pregunta para acabar: cuando uno pasa por este tipo de vivencias, por este tipo de experiencias, ¿se hace más fuerte, te haces más débil, ¿cuál es el aprendizaje que sacas de todo esto?
2: El aprendizaje que me dio en estas dos vivencias es que nos hace, dependiendo del temperamento, la idiosincrasia, la personalidad y la profesión que tenga la persona, lo llevas de una manera u otra. Porque si caes en depresión, en ansiedad, y estás solo en casa, te trepas por las paredes, ¿sabes?
1: Totalmente.
2: Pero, y si no tienes familia y te quedas solo. Pero si tienes familia, primos, amigos, hermanos, tíos, familiares cercanos, siempre tienes que salir y contarle. Mientras más veces cuentes tus penas, tus desdichas y todos tus problemas personales e íntimos a tus amistades y conocidos y amigos, te vas olvidando poco a poco de ese sufrimiento, de esa carga que uno tiene en la espalda, de lo que te ha sucedido a lo largo de la vida, ¿sabes?
1: Sí.
2: Y queda como una experiencia de que puedes transmitir a los jóvenes y a las futuras familias o parejas lo que te ha sucedido para que no les vuelva a suceder. Y me ha reforzado a mí psicológicamente y también más empatía. Te digo una gran verdad,
1: sí,
2: como un paño de oro, que los amigos que no o conocidos tratan muchas veces mejor que la propia familia. Mira lo que te digo.
1: Pues eso lo hemos oído muchas veces en este programa, la verdad. Muchísimas gracias, Manuel.
2: No,
1: qué historia tan dura, y gracias por compartir esa experiencia también. Bueno, pues para demostrarnos que al final de las malas y duras experiencias uno también sale reforzado. Buenas noches.
2: Gracias, Álvaro, por la entrevista.
1: Buenas noches.
2: Gracias.
1: Mira, está escribiendo Cristina desde León, que está sorprendidísima con lo que nos está contando Manuel. Qué duro todo. Yo tuve una experiencia muy parecida. No me hablo con mis hijas desde hace 20 años. Ninguna de ellas me ha llamado en Navidad, ninguna de ellas se ha preocupado por mí o por mi salud. Ahora soy una mujer jubilada, vivo sola en casa, sufro de esa soledad no deseada y solo me acompaña esa voz, la de Álvaro. Bueno, hoy mi voz es un poco allá otra. Gracias, Cristina, por tu mensaje. Cuando quieras nos llamas y nos compartes

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1: Bien, corresponsales, fijaros en una cosa, y es que la vida se parece mucho a esas estaciones de tren, donde pasan cientos de personas cada día. Algunas se quedan apenas unos segundos, otras permanecen muchos años, y unas pocas dejan una huella tan profunda que cuando ya no están, seguimos mirando hacia el andén, esperando volver a verlas aparecer. Hay ausencias que no ocupan espacio físico y, sin embargo, llenan una casa entera. Están en la silla, en una fotografía que ya no forma parte del paisaje, en ese número de teléfono que seguimos sin atrevernos a borrar, porque la verdadera dimensión de una persona no se mide por los años que han estado con nosotros, sino por el vacío que deja cuando se marchan. Pero hay algo curioso. Y es que tendemos a pensar que la fortaleza consiste en acostumbrarse a la ausencia, y no siempre es así. A veces ser fuerte significa permitirnos echar de menos, significa aceptar que hay recuerdos que seguirán emocionándonos dentro de 10, de 20 o de 30 años. Significa entender que algunas personas no desaparecen del todo porque viven en nuestras costumbres, en nuestras palabras y también en la forma de mirar la vida. Quizá por eso el

0: amor más auténtico no sea el que permanece cuando todo va bien. Quizás sea el que sigue dejando huella cuando ya no tenemos a esa persona delante. Porque hay quienes se marchan de nuestra vida y hay quienes, de alguna manera, nunca llegan a irse.
1: Hablemos de conflictos cotidianos. Compraste una plaza de garaje y un vecino lleva años aparcando parte de su coche invadiendo tu espacio. Cuando se lo recuerdas, te acusa de ser exagerado o conflictivo. ¿Hay que ceder por mantener la paz o defender lo que es tuyo aunque eso genere un enfrentamiento? Si te ha pasado, cuéntanoslo.
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1: Gracias por estar ahí al otro lado. Os pregunto, ¿hay palabras que deberían de perdonarse cuando se pronuncian desde un sufrimiento tan grande como es el de la pérdida de un padre? Venga, esta noche Julia nos ha explicado que durante los primeros meses de esta pérdida, pues se ha sentido acompañada por familiares, por vecinos, por amistades, pero sin embargo, con este paso del tiempo no ha tenido el apoyo, el cariño de lo más importante, que es sus hijas, su familia. Ha comprobado que, bueno, pues ese duelo ha terminado por separarlas. Dicen que el amor compartido pesa menos. Julia siente que ocurrió justo lo contrario. ¿Y tú te has sentido así alguna vez, después de una pérdida? La gente desaparece cuando pasan los primeros meses. Cuéntanoslo. 659-3512-17 y 927-1010.
2: Hola, buenas noches. Omar desde Asturias. Mis palabras son para Julia. Madre mía, Julia, tu historia me emocionó desde el principio hasta el final. Vaya palo que llevaste en la vida con la muerte de tu esposo en esas fechas tan señaladas. Y después, para encima, tus hijas te echan la culpa de su muerte. Es que, claro, es tan fácil descargar la ira con lo que tenemos la familia en casa. Uf, y también quiero decirte una cosa. Para los que me conocéis, sabéis que me dedico a este sector sanitario y tus palabras te doy mil gracias, de verdad, porque qué comprensión tienes, vida. Y eso de cómo acabó tu historia, de que hablamos de la empatía, qué verdad tienes, me cachina masala. Claro que lo que estaba pensando, eso, que pues no nos preocupamos por nadie, falta la humanidad, que y cada vez menos tenemos, ¿eh? Uf. Y otra cosa es el maldito móvil, que estamos conectados a él. Y ya lo decía yo Alvarín hace unos días en su Insta por privado, que, madre mía, falta mucho eso, humanidad, y que nos vemos, queremos saber la vida por las redes sociales de otra gente menos por los nuestros, y es muy triste. Y eso, claro, ¿qué cuesta, me cae China Masala, una llamada a un amigo? Oye, que estoy solo, necesito tu ayuda, ¿me puedes acompañar a tomar un café o caminar a dar un paseo? Bueno, saludos a los corresponsales, oyentes, y a ti, Alvarín, un gran abrazo, amigo. Hasta luego, feliz inicio de semana.
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1: Bueno, pues muchas gracias. He rescatado este estudio de la Fundación 11 y de la Fundación AXA, que titula así: Estudios sobre la soledad no deseada y la salud mental en España 2026. Fijaros qué dato, ¿no? Porque el informe concluye que una de cada 5 personas en España sufre soledad no deseada y que 6 de cada 10 personas que se sienten solas presentan también problemas de salud mental. Escuchando a Julia, resulta imposible no pensar en esto, ¿no? Porque muchas veces el verdadero golpe no llega en la pérdida, sino también cuando descubres que te has quedado absolutamente solo para afrontar esa pérdida. Venga, esta noche preguntándonos por qué la sociedad se vuelca al principio con quien sufre una pérdida y después parece olvidarse por completo de esa persona. Si quieres respondernos a esta pregunta, si quieres llamarnos, 659-35-12-17.
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0: Pues seguimos aquí en directo en la radio en Que Falló en lo Vuestro, en esta madrugada ya fría, ¿eh? Porque ya está lloviendo en muchas partes del país, han bajado las temperaturas y bueno, es normal, es que estamos ya en otoño y fíjate lo que ocurre con las vocecitas, que te vas un día de repente a un cumpleaños con aire acondicionado todo el rato así enfrente, pum, pum, pum, pum, pum, mira que lo avisas, por favor, bájame el aire acondicionado, por favor, bájame el aire acondicionado, y al día siguiente sin voz. Hoy tengo un poco, el domingo no tenía nada. Bueno, a ver si me curo. Que claro, cuando uno se dedica a esto, la voz es su herramienta de trabajo. Un beso para todos. Vamos a escuchar, para todos los que me estáis diciendo, es que estoy leyendo el WhatsApp y respondiendo así a viva voz, estoy loco. Un beso a todos los que me estáis diciendo esos mensajes de cuídate la voz y dándome vuestras recomendaciones. Vamos a ver lo que nos dice Camila.
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3: Buenas noches, Álvaro. Buenas noches, oyentes. Soy Camila de Ciudad Real y esta noche me habéis tocado un poco la fibra porque, Julia, estoy contigo porque yo viví la muerte de mi marido. Después de un año que sabíamos que se moría, es muy duro perderlo. Después de estar un año pasando y te das cuenta que no tienes a nadie. Mucha ayuda, nos tienes, llámanos, pero no tienes a nadie. Cuando logras superar un poco el duelo, eres joven, yo tenía 45 años, conoces a otra pareja, estás muy bien con esa pareja, estás perfectamente con esa pareja y de la noche a la mañana esa pareja se va, se larga, te quedas destruida de nuevo y otra vez estás con la gente que tú eres fuerte, tú puedes, tú sigue adelante, llámanos, cuentas con nosotros, pero nunca estás. Por mucho que quieras, nunca estás. Así que, Julia, ánimo, adelante, piensa en tus hijas. Y aunque una te eche la culpa, ya se le pasará, porque el tiempo todo lo cura, aunque la soledad es muy, muy, muy dura. Pero ánimo, Julia, de verdad, que esta noche ya salto las lágrimas, de verdad. No sé si he dicho que soy Camila de Ciudad Real. Adelante, oyente, y saludo. Y adelante, Julia, de verdad, estoy contigo.
0: Ay, Camila, me emociono muchísimo al escucharte. Un beso fuerte. A ver si un día hablamos aquí en la radio y nos cuentas, ¿vale? Un besito.
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0: Rubén desde Albacete. Os escucho aquí desde mi taxi mientras espero a clientes. Una fría noche, sí. Dice, yo fui uno de esos hijos que culpó a su madre por la muerte de mi padre. Hoy me avergüenzo profundamente. Tenía 16 años y necesitaba señalar a alguien porque aceptar la realidad era demasiado doloroso. Por suerte me perdonó. Si me está escuchando alguna persona joven, que no tarde tanto como yo en pedir disculpas. Ana Vigo dice, estoy preparando el pan para mañana aquí en una panadería. Bueno, pues, qué gusto, ¿eh? Creo que ya no escribiste la semana pasada. Lo que más me preocupa es la falta de ayuda psicológica. Cuando ocurre una tragedia así, todo el mundo te dice que seas fuerte. Pues no. Hay momentos en los que no hay que ser fuerte. Hay que pedir ayuda y dejarse ayudar. Gracias, panadera. Qué rico ese pan, ¿eh? Uf, ya lo hablábamos la semana pasada, qué bien huele la panadería por la mañana cuando se hace el pan ahí. Uf, lujo.
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0: Venga, seguimos, 1:15, 12:15 en Canarias. Estoy aguantando, ¿eh? Ahí, ahí.
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0: Tenía una fiebre esta tarde que he dicho yo, a ver si aguanto, a ver si aguanto. Un frenador, por favor, que es mi salvavidas.

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1: Ay, la noche, la noche. Que a veces es muy necesaria para reflexionar, para pensar, para descansar, para muchas cosas, pero luego la noche también se convierte en compañera traicionera, ¿verdad? Porque los problemas son más grandes, más, más difíciles de resolver, pero siempre hay ahí al otro lado alguien que te escucha, que te atiende, que te ayuda, y eso somos nosotros, un pequeño faro para que podáis hablar, para que podáis expresar y para que podáis pedir esa ayuda. Si quieres contarnos tu historia, ya sabes que puedes hacerlo en directo.
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1: Hablamos con Ana, buenas noches.
3: Hola, buenas noches, Álvaro.
1: Adelante, Ana, venga. Cuéntame qué falló en lo vuestro.
3: Pues la verdad que no sé por dónde empezar, porque me pasó tanto en tantos años que no sé ni por dónde empezar, la verdad. No sé si empezar por mi enfermedad o por lo que me pasó con mi marido, no lo sé, la verdad. ¿Por dónde quieres que empiece?
1: Vamos a ponerlo un poco en orden y de forma cronológica. No sé, ¿fue antes tu marido, antes tu enfermedad?
3: Fue mi enfermedad.
1: Muy bien, pues comenzamos por ahí.
3: Yo llevo toda mi vida sin poder hablar, ¿vale? Siento por no haberme ayudado, pero es que estos minutos lo siento. Y pues hace 18 años que me diagnosticaron un trastorno bipolar. ¿Vale? Y pues eso, llevo toda mi vida sin poder hablar hasta hace 2 meses que me dieron un tratamiento y gracias a Dios ahora ya puedo hablar. ¿Vale?
1: Sí.
3: Y pues eso, entre mi madre y mi marido, pues entre mi madre que tanto me quiso proteger, pues entre los dos me han anulado. Mi madre por protegerme tanto y no quererme, o sea, alguien sin expresar. Tanto me quiso proteger que no me dejaba ser yo misma, ¿vale?
1: Vale.
3: A ver si me entiendes.
1: No te daba la libertad, es verdad. Ocurre muchas veces que por proteger demasiado a esa otra persona le estamos quitando libertades y le estamos sobre todo, ojo lo que voy a decir, desprotegiéndole cuando queremos protegerle demasiado, porque se está quedando un poco demasiado en una burbuja, ¿no?
3: Exactamente, ¿vale? Eso por un lado. Y mi marido, pues prácticamente me hizo lo mismo. Llevo 30 años con él, ¿vale? Desde los 16 años.
1: Ostras.
3: Tengo 46. ¿Vale? O sea que llevo 46 años sin poder hablar a cuenta de eso. Y gracias a Dios, a estas pastillas que estoy tomando, pues ahora ya puedo hablar. Porque no es que no quisiera, es que tenía un tal bloqueo mental que no me salían las palabras. No sé si me entiendes lo que te
1: Sí, perfectamente. ¿A qué edad te das cuenta de que tienes este trastorno y que tienes que ir al médico para que te mediquen y para
3: Yo
1: que busquen?
3: Llevo así toda mi vida sin poder hablar. Toda mi vida, desde que nací, nunca he podido hablar porque entre mi madre, que tanto me quiso proteger,
1: sí,
3: y nunca me dejó ser yo misma.
1: ¿Y tu madre no te llevó al médico para...?
3: Sí, me llevó al psicólogo, pero me daba igual porque yo lo único que hacía era llorar. Porque no podía hablar, no es que no quisiera,
1: podías...
3: es que no podía hablar, porque
1: no.
3: Tenía tal nube en mi frente,
1: sí.
3: Es como si tuviera, no me dejaba hablar.
1: Vale.
3: Yo, en mi mente, yo quería hablar, pero mis palabras no salían.
1: Estabas bloqueada, entiendo perfectamente, tenías un bloqueo que no te permitía expresar lo que tu cerebro estaba procesando, que como todos hacemos, a una velocidad increíble, lo procesamos y lo sacamos, pero tú no podías hacerlo porque tenías ahí pues ese trastorno, que además tu madre, como te veía que ocurrían cosas, pues intentaba ayudarte de la manera errónea, preocupándose demasiado por ti. ¿En qué momento conoces a tu pareja, con 16 años, tan joven? ¿En qué momento decides que sea tu pareja y casarte con él, entiendo cuando eres mayor de edad? O...
3: Estuvimos 10 años de novios, ¿vale? Sí. Me casé con 26 años.
1: Sí.
3: Estando de novios, la verdad es que estuve muy bien con él, no hubo ningún problema, al contrario, me quería mucho. Pero después de casarme, yo no sé qué le pasó, que al poco tiempo, pues como que me trató mal, ¿vale? Psicológicamente, ¿vale? Y la verdad es que lo pasé muy mal, porque entre mi marido y mi madre, pues me anularon completamente. Y es que no sé seguir, es que me estoy poniendo nervioso.
1: Nada, no te preocupes, no te preocupes, que no te voy a agobiar y tampoco quiero que...
3: No, Álvaro, lo sé, lo sé.
1: Bueno, no te preocupes.
3: Es que al pensarlo, solamente de pensarlo, me pongo nerviosa.
1: Vale, Ana. ¿Con tu marido estás ahora o ya no?
3: No.
1: Ya no.
3: Me ha dejado año y medio y ya tengo dos hijas con él, uh-huh. ¿Vale? De 14 y 12 años, que va a hacer ahora el día 9 de octubre, uh-huh. Y yo el día 10, para que os sepáis.
1: Bueno, muy, ¿vale? Bien, pues te felicito ya por adelantado.
3: Muchas gracias, Álvaro.
1: Oye, Ana, ¿y tus hijas? Gracias. ¿Tus hijas con quién están? O...
3: Ahora mismo están con él, ¿vale? Porque
1: están
3: hace
1: él.
3: Año y medio se las llevó. Y porque me dijo que se las iba a llevar cerca de donde él vive.
1: Sí.
3: ¿Vale? Y que porque aquí en Llanes, perdón, en donde vivo yo,
1: sí.
3: En el instituto donde vivía, donde vivo ahora,
1: sí.
3: Que él vive en otro sitio,
1: sí.
3: Que es a 30 kilómetros de aquí, ¿vale?
1: Uh-huh.
3: Me las llevó porque en ese sentido me alegro, porque ahora están felices donde están estudiando,
1: uh-huh.
3: Porque aquí donde estaban, pues le hicieron bullying a mi hija, la mayor, en el instituto, y por eso decidimos llevarle a donde está ahora viviendo él, que es unos kilómetros más allá de donde vive, pero uh-huh. Bueno, pero cerca, ¿vale? Más cerca que aquí, porque yo vivo más lejos que donde vive.
1: Entiendo.
3: ¿Vale?
1: ¿Y ellas están con él desde hace un tiempo? ¿Tú hablas con ellas? ¿Tienes contacto con ellas?
3: Sí. Bueno. A ver, él me deja verlas, ¿vale? Me deja verlas. Todo eso está muy bien, pero no me deja quedarme a dormir con ellas. A dormir en donde vive él ahora. No me deja, porque dice que le provoco ansiedad. Pero lo que me está haciendo él también es muy gordo, pero bueno. Es que no sé, no te sé explicar bien, ¿sabes lo que te quiero decir, Álvaro? Es que, no sé, ¿qué más quieres que te cuente?
1: Entiendo que, no sé si ha habido una sentencia de divorcio que ha dejado...
3: No, lo he hecho todo por su ley y mano. Lo he hecho todo por su ley y mano.
1: Uh-huh. O sea, que esto es un acuerdo que tenéis vosotros de adultos.
3: No, un acuerdo no. Simplemente, a raíz de que murió mi suegra, hace... un año y medio, en febrero del año pasado, se murió. Y yo no sé qué le pasó, que en junio, cuando se llevó a mis hijas, me dijo que ya no quería saber nada de mí. Así de fácil, me dijo que no quería volver a verme, que no quería nada saber nada de mí. Y llevo año y medio sola aquí, donde vivo ahora, donde vivíamos desde hace 20 años.
1: ¿Tu madre? En esta ecuación, tu madre en la actualidad... ¿Qué hace?
3: No sabe nada mi madre, es que no quiero que lo sepa, porque sé que va a ir a echárselo en cara y no quiero, y tal como es ella, no quiero que lo sepa.
1: Pero tu madre entonces tampoco está viendo a sus nietas.
3: No, tampoco.
1: De todas maneras, sería bueno, no sé lo que opinarán los profesionales de esto, que si vosotros ya no convivís juntos, que un juez dicte una sentencia para que puedan también dar, bueno, pues esa custodia compartida, esos días que tiene que quedarse contigo con él, porque claro, en este plan, por lo que me cuentas, se quedan con él, y si no te deja dormir con ellas porque él cree que les das ansiedad, bueno, esto es una cosa que decide él, pero...
3: Sí, pero sí, o sea, tal como te lo está, como lo estás diciendo tú, Álvaro, es que ha puesto la ley a su mano. O sea, ha decidido dejarme aquí sola, llevarme a mis hijas, las puedo ver cuando yo quiera, o sea, puedo ir a verlas cuando yo quiera, pero traérmelas cuando él quiera. O sea, si un fin de semana no quiere que las vea, no me las trae. Y encima tengo que ir yo por ellas, que no me las trae. Que desde que se fue no ha pisado otra vez el piso donde estoy yo ahora. No ha vuelto nunca más.
1: Ostras, y hace ya mucho tiempo, es que...
3: Es que va a ser casi 2 años ahora.
1: Claro.
3: Y estoy sola, me ha dejado sola.
1: ¿Qué tipo de ayuda estás pidiendo? Porque el médico que te trata el tema del trastorno bipolar te ha dicho, oye, mira, vete a este psicólogo, a esta psicóloga, vete a este lugar donde te pueden ayudar.
3: Estoy yendo a la Ley de la Mujer, ¿vale? Aquí, donde vivo.
1: Sí.
3: Y la verdad es que es una psicóloga muy buena, que me está ayudando mucho.
1: Muy bien.
3: Y a la asistenta social también. Y es que también ya de tanta desesperación y tanto lo que me ha hecho, que me ha dicho que incluso iba a llamar al abogado, me puse muy nerviosa y la semana pasada ya fui a la Guardia Civil y le denuncié. Es que le denuncié, Álvaro, y es que igual hice mal, no lo sé, Álvaro, pero le denuncié y le dije que me había llevado a mis hijas sin mi permiso.
1: Bueno, es que sí, creo que eso es denunciable. Entiendo que si las hijas son tuyas también y que tienes todo el derecho del mundo para verlas y estar con ellas también, y se lleva tanto tiempo con ellas,
3: es que
1: y no te permite...
3: Él, yo no supe educarlas, ¿vale, Álvaro? Solamente ahora están bien mis hijas gracias a él. Según él, yo nunca las he sabido educar, que sí, que no he dado, no, que no les he dado la disciplina que les tenía que haber dado. Pero, vale, eso no entiendo.
1: Pero esa decisión la tiene que tomar un juez y unos profesionales. Uno no se puede tomar la justicia por su cuenta,
3: sí.
1: Que entiendo que quiera proteger a sus hijos y a sus hijas, que por su, cuenta de riesgo decida esto, pues oye.
3: Para mí eso es egoísmo, Álvaro. Para mí eso es egoísmo. No sé tú lo que pensarás, pero para mí eso es egoísmo.
1: Bueno, me parece más que egoísmo una irresponsabilidad. Creo que cuando uno tiene unos hijos tiene que comportarse con responsabilidad, pero no por la pareja ni por todo, sino por ellos. Porque ¿en qué escenario se están educando? ¿En qué escenario están viviendo esas chicas? Que sea una persona profesional que entiende de los chavales, que sea un psicólogo, una psicóloga, que conozca a los chavales, que pueda decidir.
3: Mi hija la mayor, la verdad que lo está pasando muy mal y necesita...
1: Porque está en la adolescencia, además, o sea...
3: Exactamente, es que está en la plena adolescencia y es que ahora mismo se está dando cuenta de que su padre, lo siento mucho por la palabra, es un cabrón.
1: Bueno, vamos a preguntar a los oyentes, ¿vale? A ver si podemos ayudarte, si hay alguien que entienda de leyes que también nos puede ayudar.
3: Sí,
1: ¿vale,
3: yo voy a ir a hablar con una abogada. Y a ver, depende de lo que me diga, pues actuaré de alguna manera.
1: No es lo mejor que puedes hacer, porque las cosas hay que tenerlas en orden. Y a veces si los se iba a decir, ni que los jueces no lo fueran, pero si nosotros no sabemos hacerlo, pues que tenga que ser alguien que igual que entienda de leyes o que entienda de estos procesos, que lo haga en nuestro nombre. Ana, buenas noches. Sí. Suerte.
3: Vale, muchas gracias y gracias por escucharme.
1: Un beso.
3: Venga, un beso, Álvaro. Buenas noches.
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1: Bueno, pues ese es el teléfono, nuestro WhatsApp, 659-3512-17. Estaba leyendo un mensaje de Cristina que nos ha dejado aquí en el WhatsApp. Estoy de acuerdo con Álvaro, lo primero que tienes que hacer es poner orden en todo lo que estás pasando y viviendo con tus hijas y con tu ex marido. Si no habéis presentado una demanda de divorcio, no creo que, bueno, pues nadie pueda ayudaros. Tenéis que presentar una demanda de divorcio y que sea el juez el que decida quién se queda con los hijos y cuánto tiempo se queda con los hijos. Venga, esperamos vuestras notas de voz y vuestras llamadas. Aquí en directo a la radio, ¿en qué falló en lo vuestro?
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1: Venga, pues aquí seguimos en directo en la radio, ¿en qué falló en lo vuestro? Esta noticia de el pasado mes de junio, dice así, la Organización Mundial de la Salud ha alertado de que una de cada seis personas en el mundo se siente sola. El organismo insiste en que las relaciones humanas son tan importantes para la salud como muchos hábitos físicos. Julia decía algo en su historia que nos hacía reflexionar y pensar en esto. Estamos permanentemente conectados, pero cada vez más aislados los unos de los otros. Bueno, mientras recibimos algunos mensajes que estoy viendo para Ana, si no mañana ya sabes, Ana, que retomaremos tu historia y le daremos más recorrido. Vamos a escuchar lo que Julia ha compartido esta noche con nosotros en el programa. Sí, por si te acabas de incorporar a la antena de Dial, es esto.
2: Pues mira, el caso que te voy a contar fue muy doloroso porque fue la pérdida del ser más querido de mi vida, mi marido, por una negligencia médica. Y se quedaron dos hijas nuestras, a las que quiero con locura, pero la familia, lo que decías antes, se ha destrozado totalmente, porque mi hija, la mayor, pues se independizó muy, muy pronto tras la muerte de su padre, que yo había sido la causante de la muerte de su padre. Lo que estás escuchando, yo creo que son momentos que se dicen enrabietados, como se suele decir. La pequeña es la que está conmigo ahora, lógicamente, pero ya, vamos, va a ser ya mayor de edad pronto. Entonces, te das cuenta que has perdido una familia entera.
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1: Y vámonos a saludar a Angie. Buenas noches.
4: Hola, buenas noches, Álvaro. Oye, todas buenas noches a la audiencia. Ante todo, que tengo que decirte que muchísimas gracias y por todo, por cómo eres, por lo gran persona tan buena que eres. No sabes que era de Burgos. La gente de Burgos son extraordinarias. Tuve el placer de ir a tu tierra maravillosa y en mi caso fue retomado en el mes de mayo lo que me pasó. Uh-huh. En el altercado con mi padre.
1: Lo sé.
4: Y mi hermano, que me pusieron una denuncia falsa, está en el podcast del drama de Angie. Uh-huh. Auténtico y duro como la vida misma. Desde mayo hasta ahora son mayo, junio, julio, agosto, septiembre, son 5 meses. La situación sigue de mal en peor. Mañana tengo con la asistente social aquí en el Levante, de aquí de la línea de la Concepción de la Velada, porque yo voy con la verdad por delante. Y si quieres, y con la canción me dice que me he identificado de no sé qué cantante es, Fonsi, ¿no?
1: Luis Fonsi, yo no me doy por vencido.
4: No me voy a dar por vencida. Además, yo lo dije en el podcast. Voy a luchar hasta el final hasta que se demuestre mi inocencia.
1: Qué bien.
4: La abogada me engañó, porque la abogada, ¿cómo puede ser? Aquí hay algún letrado, alguna letrada que me ayude. Y le pediría, por favor, hacer un llamamiento, que me estén escuchando de noche, que están estudiando los principios de carrera de abogacía, etcétera. ¿Cómo un abogado puede representar tanto a una víctima como al verdugo? No lo entiendo perfectamente. La verdad que no. Es alguien que me lo explique. ¿Cómo una persona, una abogada, puede de oficio representar a dos personas?
1: Ya, eso es difícil de entender, la verdad.
4: No lo entiendo. Y esta señora realmente está mandando la peli durante 5 meses. Este señor, el mayor, tiene 86 años, problemas mentales. He recorrido Betania, no me han ayudado en Betania absolutamente para nada, 5 personas en un ordenador, porque cuando se estudia una vocación profesional es para ayudar a las personas, no para estar sentada 24 horas ahí, 12, bocadillos por aquí, bocadillos por allá, desde mañana, vete a pasar, y así durante 6 meses. Betania, que cobran por cada migrante y por cada persona que vaya a pedir ayuda, que quede bien claro, te lo puedo demostrar, así de claro. A mí no me ha ayudado absolutamente nada. Yo me estoy buscando la vida, ¿eh? Y ejerciendo la prostitución como la estoy haciendo. Ya tanto que dice que volía a la prostitución y han conseguido que yo la ejerza. Porque no tengo lo para comer. Aquí lo estoy diciendo así de claro. Gracias por darme cobertura, Álvaro. Estoy muy nerviosa en este aspecto. Mi padre está intentando echarme de la casa cuando esta casa es mía. Tengo el fruto de mi madre, cuidando a mi hermano que tiene problemas mentales. Y no se me ha ofrecido ninguna solución. La tengo mañana, hoy, 26, 27, a las 9:30 en la velada. y en para octubre en la del poniente. Vamos a ver lo que me dicen, porque estoy en una situación embarazosa. Yo agradezco todas las todos los oyentes que me apoyaron, que me dijeron una solución para estar, y todas las soluciones ya se han quedado completamente en vano.
1: Bueno.
4: Aquí en la línea de la Concepción, porque yo no me oculto. Aquí en Cádiz, en mi línea, en mi pueblo, que parece mentira que a mí me tenga todas las puertas cerradas con todo lo que yo pasé, 17 horas en un calabozo, al pique de que me fueran muertos.
1: Pues eso sí que es increíble, ¿no? Que uno en su tierra, en la que ha vivido, ha nacido, se ha criado, se ha culturizado, te termine haciendo esto. Oye, Angie, pues muchas gracias por habernos llamado y por hacernos esa actualización de tu caso, que siempre está bien saberlo.
4: Venga, muchísimas gracias.
1: Un beso.
4: Si hay alguien que me puede ayudar, un letrado o algo, porque la situación está de mal en peor.
1: Cuídate.
4: Gracias.
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Mira, Elena de Málaga dice: no desfallezcas nunca, querida Angie. Me acuerdo perfectamente de tu historia, de cómo te ayudamos. Eres una gran mujer. No te sientas avergonzada de nada de lo que hagas. Estoy segura de que todo lo que vayas consiguiendo poco a poco van a ser grandes logros para tu historia. Pues un beso a Elena, que es corresponsal de Málaga, lo he dicho, sí, y que está dando un pasete a su perro. Bueno, Elena, es que no me digo con este catarro. Cuéntanos qué tal hace por Málaga, porque está haciendo un frío en todo el país. Entiendo que en Málaga, pues también un poquito, ¿no? Venga. 1:44, 12:44 en Canarias. 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Y ahora, a Laura Pausini. ¿Por qué te vas?

0: Francisco, corresponsal de Murcia. Trabajo en una fábrica de conservas y os escucho con los auriculares puestos. A mí me da mucha pena escuchar a Julia porque me ha recordado mucho a mi madre. Cuando murió mi padre, ya pasó años esperando que alguien le preguntara cómo estaba. Yo creo que todos deberíamos de llamar más a nuestros familiares viudos. Una llamada de 5 minutos puede cambiarles la vida entera. Un abrazo fuerte a Angie. Yo también recuerdo su historia. Tienes que seguir luchando para conseguir todas esas metas y esos logros y que por fin alguien te haga caso. Un beso. Un beso para ti y un abrazo fuerte también a los que estáis en las factorías, fábricas, trabajando hasta ahora en esos curros que a veces son demasiado mecánicos y en cadena, y la radio es vuestra única compañía durante esas horas de jornada, o por lo menos en las que dura este programa. Gracias por escucharnos.
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0: Venga, vamos a seguir recorriendo el país con más corresponsales. Mira, nos quedamos aquí en Madrid.
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3: Hola, no, buenas noches, Álvaro. Soy Isabel, corresponsal de Fuenlabrada. Me hubiera gustado hablar contigo para tratar sobre el tema de Laura. Bueno, pues el tema de Laura es más o menos que el mío. Yo me quedé viuda con 43 años y 5 niños. Y 3 de ellos eran muy pequeños y casi se llevaban un año. Y las 2 otras eran mayores. Y realmente es para decir que se pasa muy mal, que es una cosa que es muy difícil olvidarlo, que hasta que sales un poquito adelante es horrible porque se te rompe todo, se te rompen todos los esquemas y no sabes qué, sabes que a esa persona no la vas a volver a ver más. Y luego viene el problema de los niños. Los niños te preguntan, y mi padre, y mi padre, y mi padre. Y ya cuando vienen siendo mayores, pues ellos escriben a su padre, le mandan mensajes por el Facebook, le dicen, papá, ¿cuánto te necesito? Las cosas que dicen los hijos a los padres cuando no los tienen. Porque yo también perdí a mi padre con 23 años y también me pasó. Así que la deseo, que tenga toda la fuerza del mundo como yo la he tenido. Mis hijos, el pequeño tenía 10 años y ya tiene 37, y que saldrán adelante. Y la hija, pues si tiene que ir a algún sitio para sacarse eso de la cabeza, pues que la lleve. Y bueno, ya no tengo más que decir. Y siento mucho no haber podido hablar contigo porque me hubiera gustado hablar personalmente. Pero bueno, todos estos temas ya te lo contaré algún día. Y nada, un beso, que la deseo que tenga mucha suerte. Y a ti un beso y un abrazo para los corresponsales. Buenas noches, a ver si podemos hablar el jueves, porque además te quiero comentar lo de los premios Dial que quiero ir este año para ver cómo se sacan las entradas y todo eso, ¿vale? Venga, un beso. Si me puedes llamar personalmente por privado a mí, pues llámame cuando quieras, ¿vale? Y ya hablamos de ese tema. Buenas noches, feliz comienzo de semana. Chao.
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0: Un beso fuerte, Isabel. Ay, cariño, me he quedado un poco así emocionado escuchando lo tuyo. Todos tenemos historias que nos recuerdan hoy a la de Julia. Por eso este programa está siendo tan emocionante. 2 cosas. Primera, tienes que hablar con alguien para que te revise el teléfono porque por lo visto allí, últimamente las actualizaciones en los teléfonos móviles está activando, y me parece muy bien, un...

0: ¿no? Cuando os estamos llamando y es imposible ponernos en contacto con vosotros. Hay que desactivar esta opción o por lo menos desactivarla cuando estéis escuchando el programa o cuando queráis participar en el programa. Y también digo esto porque a veces desde hospitales me pasó a mí con la psiquiatra cuando me llamó el verano pasado, que no podía ponerse en contacto conmigo, y es que se me había actualizado el teléfono y todas estas llamadas las tenía bloqueadas y no me entraban, con lo cual era imposible que conectara conmigo. Pues lo mismo me está pasando con muchos de vosotros, y esto es lo que me está pasando contigo, Isabel, desde hace unos días que intentamos ponernos de acuerdo contigo. Habla con alguien para que te miren a ver esto si tiene solución, ¿vale? Bueno, y lo de los premios, cuando quieras, cuando hablemos, pues te lo explico sin problema. No sé cuándo sabremos, yo creo que queda tiempo todavía para saber cuándo salen las entradas y demás, pero bueno, yo te lo explico sin problema. Venga, seguimos aquí en directo en la radio, en Qué Falló en lo Vuestro, en esta madrugada en la que os preguntamos si la sociedad acompaña de verdad. ¿Acompaña a esas personas que sufren o solo durante los primeros días? ¿Qué piensas? Llámame que te escucho.
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muchos psicólogos coinciden en que el duelo no sigue con un calendario, ¿eh? No. Uno necesita unos meses, otro necesita un año. Lo que sí que es cierto es que si esto se cronifica en el tiempo, pues hay que buscar ayuda, ¿no? ¿Cuánto tiempo necesita una persona para recuperar?

0: recuperarse. ¿Cuánto tiempo tardaste tú? ¿Quieres contármelo? 927-1010, 659-3512-17. Ana dice, estoy aquí... Ah, no, perdón, esto ya lo hemos leído. En la panadería. Manuel, soy corresponsal en Córdoba. Voy de vuelta a casa después de trabajar en la seguridad privada. Bien, pues muchas gracias. Voy a decir algo que quizá moleste a algunos, pero la empatía está muy bien. Pero también nos hemos acostumbrado a esperar demasiado de los demás. Los vecinos tienen sus problemas, los amigos tienen su vida. No podemos exigir que el mundo entero cargue durante años con nuestro dolor. También nos tenemos que hacer cargo. Nuria, desde El Sardinero, en Santander, gracias, un besito, Julia, por las palabras que me has dicho. Os haré caso, ¿eh?, con esto del jengibre. Lo hago siempre. Yo tengo congelado, además, con limón en el frigo, en el congelador, lo sacaré y me lo tomaré esta noche calentito. Dice, Julia ha dicho algo que me ha roto el alma, que en su marido no verá crecer a sus hijas. Creo que eso es exactamente lo que nunca se supera. No es la muerte, es todo lo que la persona pierde después. Nuria, un besito fuerte, santanderina. Mira, nos vamos muy cerca, un poquito más abajo, a Burgos. Ahí está Roxine. Buenas noches.
1: Buenas noches, corresponsales Álvaro. Un abrazo enorme para todos desde Burgos, como siempre. Escuchando el testimonio de esta noche, me traslada años atrás, estando yo veraneando en sitio de costa, en sitio de mar. Una de las noches, paseando a orillas de la playa, de repente irrumpió en escena una mujer que se debatía en una carrera sin fin. Gritaba palabras tales como «No quiero seguir aquí», «Ya no estás conmigo», «Quiero marcharme contigo». Más que gritos, se asemejaban a aullidos, golpes martirizantes de un alma agotada. Entiendo que esto hoy en día se pudiera manifestar como todo el proceso que se debate también en nuestra psique, en nuestra mente, cuando no llegamos a procesar el duelo de una desaparición para nosotros demasiado dolorosa. No es necesario tampoco que la persona amada haya fallecido. A veces las faltas de personas trascendentales o relevantes en nuestra vida siguen vivas, pero no están a nuestro lado. Es dolorosísimo vivir en un bucle de sentimientos a los que te tienes que sobreponer cada día. Es una lucha continua, una carrera sin fin como la de la señora de la playa. Y digo yo, todo esto lo que proyecta en los demás es quizás miedo. Nadie quiere problemas de nadie. Incluso habiendo estado tú en todas, habiendo tendido tú la mano al resto cuando se hallaban en malas. Lo que pasa es que a nadie le gustan los problemas, y cuando has proyectado una imagen de fortaleza inquebrantable, ya no gustas como antes. Y además, está de moda hacerse prioridad, pero llevado al extremo. Ya nadie voltea la cabeza por los que estuvieron cuando tú los necesitabas.
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0: Qué durísimo lo que nos cuentas, Roxine Burgos. Buenas noches, gracias.
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